7:33. 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

0: 8 y 30.
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29. 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

11 y 31. 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

0: 12 y 28.
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0: y 32.
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1: 2:28.
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0: 23 y 28.
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2: Amadísimos hermanos, el saludo cordial y afectuoso de quienes hablan en estos momentos. Soy el caballero de la santería huancabambina, queridos hermanos. Yo soy Mario Aponte y José Aponte, hermanitos míos. Hoy día martes, queridos hermanos, estoy ingresando a su lecho, a su morada, con la única esperanza, hermanito mío, de poder llegar a tu corazón. Podré llegar, querido hermano, a tu lecho, a tu morada, con la única esperanza de ser guía para tu persona, para abrirte los ojos, queridos hermanos, y conozca la verdad en el mundo en que vives. Hoy día martes, día de curación, día de sanación, día de liberación, queridos hermanos. Hoy día martes, queridos hermanos, donde estamos limpiando aquellas llagas, heridas. Hoy día martes estamos haciendo los florecimientos, las curaciones, queridos hermanos, a tantos enfermos que necesitan de la ayuda. Necesitan, queridos hermanos, de la orientación del gran peregrino de los pobres, del gran santero mayor, queridos hermanos, el caballero de la santería, el caballero de la santería en Huancabamba. Estoy en esta bella ciudad. 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Venga usted, mi hermano, usted que llora triste, usted que derrama sus lágrimas en estos momentos, porque quizás todo te sale mal, tu vida se ha convertido en un rincón de problemas, de lágrimas, de sufrimiento, a ti te hago la cordial invitación para que usted me pueda visitar y pueda decirle basta ya tanto sufrimiento, tanto dolor. 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
2: 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Usted que lucha, se esfuerza en la vida y no puede encontrar la solución para su mal, quizás en estos momentos estás sin ganas de luchar por la vida, te encuentras adolorido, aquebrantado, nervioso, tienes feos sueños, hermano, tienes pesadillas, te duele la cabeza, te duele muchas veces el estómago, la vista se te nubla, se te empañan, vives con tu esposa peleando, discutiendo como el perro y como el gato. Personas que te dan chisme de tu mujer, o señora, usted de su marido, para que vivan peleando como el perro y como el gato. Que te encuentres ausente, querido hermano, de tu familia. 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Hermanos que están llegando en sillas de ruedas, hermanos que están llegando con muletas, los pobres que no pueden caminar, hermanos que tiemblan de debilidad, hermanos que están llegando, los pobres agarrándose las paredes porque no pueden andar. Dramas tan tristes, que da tanta pena de ver a tantos hermanos como se bañan de lágrimas al contarme su vida. Pero aquí estoy, queridos hermanos, con la frente en alto, con los brazos abiertos para brindarte una ayuda, para sacarte este calvario que estás viviendo en estos momentos. 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
2: 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Muchos hermanos me están llegando. Muchos hermanos me están llamando por teléfono. Mis hermanos de Chamaya, de Chiple, de Chontalí, de Cuica, de Matara. Mis hermanos de Cabramayo. Gracias, mis hermanos allá en Cumba, en Bellavista, en Corral Quemado, en Puerto Ciruelo. Mucha gente, señores, muchos hermanos, están llegando, familias enteras, están llegando de Jaén, de diferentes pueblos, diferentes distritos, caseríos, queridos. Ya muchos mensajes me están ingresando, queridos hermanos. Ya muchos hermanos han llegado con bastante fe. El día de ayer, lunes, de tempranas horas, mucha gente, queridos hermanos, me golpeaba la puerta. Hermanos que han venido de lejos haciendo un esfuerzo sobrehumano, pero llegaban con bastante fe en busca del apóstol sanador, queridos hermanos. Hermanos que me llaman por teléfono a cada momento. Y aquí tengo una llamadita telefónica. ¿Aló?
4: ¿Aló?
2: Dime, hijita, ¿cuál es tu signo?
4: Cáncer.
2: Detecto en estos precisos momentos, querida hermana del alma, que usted lleva el bonito nombre de Vanessa. Vanessa, te llamas, hijita de mi alma. Eres de la ciudad. Eres de la ciudad de Jaén, hermanita mía. De la ciudad de Jaén.
5: Sí, hermanito.
2: Tu padre se llama Anselmo y tu madre se llama Donatila.
5: Sí, hermanito.
2: Detecto en estos precisos momentos que tienes un niño de la edad de año 2 meses. Este niño del engaño que te hicieron, querida hermana. Veo claramente en estos momentos que lloras desconsoladamente. Ahorita en estos momentos estás con tu criatura en los brazos.
4: Aló, le digo ya que estoy dando de comer a mi hija.
2: Dándole que comer, gracias a Dios. Hermana, eres una joven muy responsable, pero desgraciadamente este hombre, el padre del niño, vive cerca de tu casa. He detectado y he visto claramente que lleva por nombre Alejandro. Hermana de mi alma, óyeme bien lo que te voy a decir en estos momentos. No tengas ninguna esperanza con ese hombre. Tienes que tener bastante cuidado, porque la madre de él lleva por nombre Yolanda. Esa mujer, ahí donde un brujo, un hechicero, hacerte cochinada, maldad de brujerías, para que el padre del niño no lo reconozca la criatura. Estás en juicio en estos momentos con él, ¿sí o no?
5: Sí.
2: Hermana de mi alma, escúchame bien claro lo que te voy a decir. Ese hombre no se va a hacer cargo de ti, ni tampoco se va a hacer cargo de la criatura. Así que continúe formándole una denuncia para que usted pueda recibir, aunque sea una miserableza, una mensualidad para esa pobre criatura que hoy en día te ha nacido enfermo. Hermana de mi alma, me da mucha pena, mucha tristeza, porque eres una joven pobre, humilde. Mira cómo te encuentras en estos momentos. Desconsolada, abandonada. Ahora hasta tus padres te han dado las espaldas. La única que te ayuda es tu hermana la mayor. Ella es la que te brinda la mano. No puedes trabajar porque el niño tiene problemas de salud. Hermana, no puedes ni salir a trabajar, nadie te puede cuidar a la criatura. Es como una carga para ti, querida hermana. Te pido, hijita de mi alma, que vengas a mi consultorio. Yo tengo la ayuda, tengo la solución para este problema. Muchas gracias por tu llamadita y gracias. 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Cada momento me están llamando muchos hermanos de diferentes pueblos, de pueblos aledaños, queridos hermanos. Mucha gente me está llamando, queridos hermanos, porque quieren saber del problema, del dolor, del sufrimiento que les ha tocado vivir, queridos hermanos. Me están llegando muchos enfermos, familias que desean saber de su problema, hermanos que desean un medicamento para calmar el dolor de aquella enfermedad. Muchos me están llamando por teléfono. Muchos hermanos están timbrando el hilo telefónico de mi celular, queridos hermanos. Yo les ruego la comprensión a todos mis hermanos de Jaén, de San Ignacio, de Bagua Grande, Bagua Chica, que la Internacional Mario Aponte y José Aponte están dando contestación a muchas llamadas. Aquí tengo una llamadita. ¿Aló? ¿Aló?
4: ¿Ya? ¿Aló, sí?
2: Sí, señora. En este momento, otra vez el timbre de tu voz, detecto que te llamas Marisa.
4: Sí.
2: Óigame bien, mi estimada señora, querida y estimada comadrita de mi alma, querida y estimada señora. En este momento detecto y alcanzo a ver que te encuentras enferma, te encuentras delicada y salud.
4: Sí, estoy enferma, sí, es verdad.
2: Tienes una herida que te ha salido, querida hermana de mi alma, en tu pierna derecha, que es imposible que puedas caminar, querida hermanita de mi alma.
4: La tengo demasiado hinchada, no puedo caminar, estoy enferma, estoy mal.
2: Pero escúcheme, mi estimada señora, aquella herida que tiene en estos momentos usted en su pierna derecha, querida hermana, usted ya ha tomado mucho medicamento de la cincha médica, pero la herida cada día le está avanzando más y más, querida hermana de mi alma. Pero sin embargo, usted hace una persona incrédula, una persona que no cree en estas cosas, señora. ¿Es así o no?
4: Sí.
2: Mi estimada señora, yo lo voy a decir en estos precisos momentos. Veo claramente el sufrimiento que está viviendo en estos momentos, querida y estimada señora. Creo que estás sufriendo demasiado. Te estás quedando en la pobreza, te estás quedando en la ruina, querida hermana, por tu enfermedad. Yo

0: en estos momentos de verte, que ya no puedes caminar, tu pierna la tienes totalmente hinchada. Es imposible caminar, querida hermana.
1: Sí, toda mi familia sufre al verme como estoy, sufriendo con este dolor.
0: El doctor te ha dicho que verdaderamente este problema de salud es una enfermedad que ya la tiene demasiado avanzada, hermana, y te pueden cortar tu piernita. Pero óigame bien, mi estimada señora.
1: Sí, eso es lo que me ha dicho el doctor, que me va a cortar mi pierna, hermano. Yo quisiera que ustedes me ayuden, que no me corten mi pierna, por favor, te lo pido. Ayúdenme, ayúdenme, que yo no quiero quedar así.
0: Pero le digo, mi estimada señora, no es necesario que te corte tu pierna, querida hermana. ¿Sabes qué, mi estimada señora de mi alma? En estos precisos momentos detecto y alcanzo a ver que es un daño, una maldad que te han hecho. El doctor ya te ha dicho que te van a cortar tu pierna. Pero no es necesario, querida hermana, mañana mismo. Necesito su presencia de usted, mi querida y estimada hermanita de mi alma de Yaira. Yo quiero que vengas inmediatamente, mi estimada señora. Porque ¿sabes quién es la persona que te ha hecho todo este daño, toda esta maldad? Quiero que estés atenta a todo lo que te voy a decir. Señora Maritza, usted tuvo problemas con una señora de nombre Juana.
1: Sí, sí, es verdad.
0: Y esto fue por celos. Esta mujer ha pensado de que usted estaba saliendo con su esposo de ella.
1: Sí, sí, es verdad.
0: Como usted hoy en día es una persona que está sola, una persona que ha tenido problemas con su esposo hace año y medio, está separada de él y has hecho todo lo posible por querer volver con tu pareja, pero es un poco imposible porque él está con otra mujer en estos momentos. Pero usted estaba pensando de que la mujer de su marido había sido la persona que le ha hecho este daño, esta maldad. No es así. ¿Sabes quién es la persona que te ha hecho toda esta maldad, esta brujería? Es una mujer en nombre Juana. Te lo ha hecho por cólera, por venganza, por celosa, porque estaba celosa contigo, pensando de que usted estaba saliendo con el marido. A ella un curandero le dio las características, que era una flaca, pelito colorado. Pero como ella se imaginó que usted, como está separada del marido, del esposo, ella ha pensado que usted ha sido la persona que está saliendo con su marido, pero no es así.
1: Es la pura verdad.
0: Quiero que vengas inmediatamente, yo tengo la solución para tu problema.

0: mente.
1: Sí, eso es lo que me hizo el doctor cuando cortó mi pierna, hermano. Yo quisiera que ustedes me ayuden. Que no me corten mi pierna, por favor, te lo pido. Ayúdenme, ayúdenme, que yo no quiero quedar así.
0: Vamos a romper la cadena del sufrimiento, señora Marisa. Voy a ayudarte, querida hermana, y sacarte este calvario que estás viviendo en estos momentos. Porque sé que estás sufriendo demasiado. Sé que lloras todos los días, desconsoladamente, querida hermana, de pensar y pensar que te van a cortar tu pierna. Señora Marisa, le pido que venga inmediatamente. Venga a mi consultorio con algún familiar cercano. Vamos a romper esa cadena de sufrimiento hoy en día. 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
1: 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Mucha gente está radiando, está escuchando, queridos hermanos, este gran programa de la Hermandad Internacional Huancabambina, queridos hermanos, del Caballero de la Santería Huancabambina. Está aquí en la ciudad de Jaén atendiendo, hermanitos míos. Yo me siento el hombre más feliz de la tierra cuando veo un hermano, una hermana que dice: gracias, hermanito Mario Aponte, estoy curado, estoy sanado, estoy liberado del sufrimiento y del dolor. Aquí tengo la presencia de una joven madre de familia que se ha hecho presente a las cabinas de esta radio a hacer público su agradecimiento, su testimonio. Dime, hermanita, ¿cuál es tu nombre y cuál es el motivo de tu presencia en las cabinas de esta radio, hermana mía?
2: Soy de la Cruz Sánchez. Bueno, yo estoy agradecido a usted, hermanito, por haberme curado. No sé cómo agradecerle, porque yo me he curado. Gracias, gracias, le doy gracias a usted. No tengo que... Agradezco a usted y a todos por haberme curado. Gracias, yo ya me siento mejor, bastante mejor. Gracias, gracias.
1: Son lágrimas de alegría, de felicidad, queridos hermanos. Hermanos míos, tenemos la presencia de otro hermano. Venga, hermano, dígame cuál es su nombre y cuál es el motivo de su presencia en las cabinas de esta radio, hermanito mío.
3: Ricardo Montero Salazar. Yo sufrí durante 3 años enfermo. 3 veces estuve hospitalizado. Me hicieron todos los exámenes, pero no me encontraron nada. Mi piel era amarilla y mi cuerpo empezó a secarse. Después, ya no podía caminar. Al final, todo mi cuerpo se me durmió. Mis padres me trajeron a morir a mi casa. Un día, mi hermana me llevó casi a la fuerza donde el maestro. Él me dijo que mi enfermedad era maligna y empezó a curarme. Al día siguiente, ya podía caminar. No sentía ningún dolor. Ahora ya estoy trabajando. Mi familia y mis amigos no pueden creer esta curación milagrosa. Mis padres lloran de alegría. Gracias, maestro. Que Dios lo...
0: Tú no puedes seguir sufriendo con esa enfermedad. Tú no debes continuar yéndote a la ruina en tu negocio. Deja de derramar lágrimas por amor. Aparta de ti la saladera, los malos aires. Cuídate de los accidentes. Separa de tu vida a los envidiosos, a los malos amigos, a los que te desean hacerte daño.
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0: 5 en punto.
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2: Buenos días, amables oyentes, y bienvenidos nuevamente al programa La Naturaleza y la Salud. Ingresamos una vez más a sus hogares a través de las ondas amigas de Radio La Cheverísima. Buenos días, Jaén, San Ignacio. Mucha gente que en esta hora de la mañana nos viene escuchando en diferentes lugares. Los amigos mototaxistas, los amigos conductores diariamente escuchan el programa de la salud. El programa donde tocamos temas importantes. Tocamos temas de la salud. Hablamos de los productos naturales que día a día van evolucionando en el mundo entero. Hablamos de las enfermedades y las campañas que estamos haciendo a nivel nacional. Hoy, en esta oportunidad, quiero comunicar a mis hermanos de Jaén y pueblos lejanos que el día lunes 14, martes 15, miércoles 16, estoy atendiendo aquí en la provincia de Jaén. Voy a hacer consultas personales, consultas computarizadas, tecnológicas, para detectar las enfermedades y poder curar cada enfermedad que usted tiene, cada mal que usted padece, poderle dar un tratamiento adecuado, poderle dar una dieta para que usted pueda tener la buena salud que tanto anhela. Recuerde que la salud, amigos, es un tesoro inigualable. Si ella deja de existir, nuestra vida misma se convierte en un mundo de martirios, un mundo de sufrimientos. Es triste, hermanos, ver a aquellas personas que arrastran sus enfermedades por años y no hallan solución a sus padecimientos. A ello le dirigimos este humilde y modesto programa. Lo hacemos con la idea de que todos ustedes vivan sanos, vivan felices, aprovechando a plenitud cada minuto de su vida, cada instante de su vida, en ser una persona feliz, en ser una persona sana. Oiga, qué importancia es la salud en la vida de cada ser humano. Sin salud no somos nada. Con salud construimos torres, edificios. Sin salud no servimos para nada. Señores, y recuerden, la enfermedad es un enemigo silencioso. No te avisa para entrar a tu cuerpo. En cualquier momento estás enfermo. Y si no lo tratas a tiempo, esa molestia, ese dolor, ese quebranto que tienes, se vuelve crónico, se vuelve incurable. De pronto vas al hospital, vas a la clínica y el médico te dice que ya no te puede curar. El médico te dice que tienes que tomar medicamentos de por vida porque ya eres quizá hipertenso, porque ya eres quizá diabético, o te dice el médico que tienes que operarte porque tienes un tumor maligno, un tumor canceroso y tienes que operarte. O tiene que sacarte un órgano de tu cuerpo que ya no sirve. Oiga, qué triste, qué lamentable. Actualmente, ¿cuántos seres humanos ya no tienen vesícula biliar, ya las han operado? ¿Cuántos seres humanos, oiga, ya no tienen riñón, andan solamente con un riñón? ¿Cuántas personas, amigo, oiga, le han operado de la próstata a muchos hombres? A muchas mujeres le han operado los ovarios. Ya no pueden concebir familia. Oiga, qué triste, qué lamentable. Hay que prevenir, señores, hay que prevenir. Estas campañas que yo hago son campañas de prevención. Son campañas para darse cuenta qué enfermedad tienes y qué dieta debes hacer y qué es lo que debes hacer para curar esa enfermedad. 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
0: Escuchemos acá los testimonios de agradecimiento de muchas personas que vienen encontrando la solución a sus enfermedades. ¿Cómo es su nombre, señor?
3: Segundo Quilich Rodríguez.
0: ¿De qué parte usted nos visita?
3: Yo de Rejocompa.
0: ¿Cómo se siente usted durante la curación que le hemos realizado aquí en este gabinete de consultas?
3: Bueno, yo doy gracias primeramente a Dios, enseguida a ustedes, que todos mis problemas que iba pasando durante tanto tiempo, yo ahorita estoy completamente agradecido y agradezco mucho a ustedes, quizás que me están sacando adelante, y les agradezco mucho que Dios derrame sus bendiciones sobre de ustedes y que sigan adelante cada día más y más.
0: Muchas gracias, hermano, por esta entrevista.
4: ¿Cómo te sientes, amigo, durante el tratamiento que te hemos hecho aquí en este consultorio de la familia Herrera?
5: Yo, por mi parte, muy bien, señor Herrera. Estoy siempre un hombre complacido a los pobres y siempre esté

0: como otros que se han contado, si no, no les cobro. Muchas gracias, señor Vera, por sus decisiones, consejos, que anoche escuché, consejos a todos, tanto mayores como menores, de madre y familia. Pues, de este lado, muchas gracias por esta entrevista.
1: Oiga, cuánta gente llega con diferentes enfermedades. Aquí en el programa dan los testimonios. Aquí en el programa hablan. Muchos me dicen, yo no puedo hablar mucho en la radio. Soy un poco tímido, no tengo casi palabras para expresar. Pero aunque sea dos palabritas. Eso es lo que hacen mis pacientes. Aunque sea dos palabritas. Señores, son los testimonios de mis clientes que llegan a mi centro de sanación. Así cura Segundo Herrera, con hechos, señores. Aquí no curamos con palabras. Aquí no tratamos de ofrecer. Aquí ofrecemos lo que podemos hacer. En algo que yo le pueda ayudar, le ofrezco. Yo no le puedo ofrecer lo imposible. Yo soy Segundo Herrera, yo tengo un nombre. Yo tengo un prestigio en mi trabajo, no de ahora, sino de años. Año de años, señores. 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Sin ella no somos nada. 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Usted cuando está sano puede hacer una fiesta en su casa. Puede celebrar tu cumpleaños, degustar un plato de comida, libar un vaso de licor. Lo haces porque estás sano. Enfermo ya no sirve para nada. Enfermo, señor, ni siquiera puedes conciliar el sueño. Sientes que todo tu cuerpo te duele y sientes que todo te cae mal. 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
2: Era la noche del 31 de diciembre. Salí de mi casa para dirigirme al restaurante en el que, junto con mi familia, celebraría el fin de año. Mis hermanos y yo habíamos planeado esta cena con gran entusiasmo para que fuera inolvidable. Debo decir que siempre hemos sido una familia numerosa y aprovechamos estas fechas para darnos el abrazo y brindar por la suerte y deseos futuros. Hacemos promesas que rara vez cumplimos, como esta vez sí me voy a poner a dieta, voy a dejar de fumar, haré ejercicio, no vuelvo a beber. Y sin embargo, surgió en mí ese enorme deseo de pasarla bien. Después de todo, no sabía hasta cuándo volvería a verlos. Tal vez hasta la próxima cena de Año Nuevo. Mientras conducía, llegaban a mi mente infinidad de pensamientos, recuerdos y visiones de mi maravillosa niñez, de la inocencia ahora inexistente, de los viejos amigos, de las novias pasadas, de las buenas navidades donde el tiempo se hacía eterno para abrir los regalos abundantes colocados bajo un árbol lleno de luces que parpadeaban. Y a un costado de un viejo y desgastado nacimiento, mi madre, tan joven, y mi padre, tan grande y tan fuerte. Observaba todas esas casas que, iluminadas con foquitos de colores, hacen de estas noches algo mágico y especial. No había avanzado mucho cuando llegara una una esquina. Un grupo de policías desviaban la circulación. ¿Qué es lo que pasa, oficial? Pregunté en tono casi molesto a uno de ellos. El camino está cerrado, comentó. Hay un fuerte accidente aquí adelante. A pesar de la prisa que llevaba, entendí que no tenía otra alternativa. Así que no me quedó más remedio que tomar el viejo camino por donde ya casi nadie circula, desde que hicieron las nuevas avenidas. Apenas unas cuantas cuadras adelante, el panorama se transformó. Muy lejos quedaron las calles, adornadas con luces y las fachadas pintorescas. Comencé a temblar de miedo. Con los vidrios cerrados observé a unos tragafuegos, a un par de limpiaparabrisas y a los niños de la calle que, vestidos de payasitos, se pintan una sonrisa en la cara que simula una vida de alegre fantasía. Aunque para ellos, reírse sea un lujo. Contemplé el rostro del mendigo y busqué en su mirada alguna razón para celebrar. ¿Qué diferencia podría haber para ellos entre el año que se acaba y el que inicia? ¿Qué importancia tiene el hoy o el ayer, si de cualquier forma son presa del frío y el hambre? Entonces pedí a Dios por todos ellos. Y pensé también en esos que confiaron en que ahora sí saldrían adelante de esa enfermedad que los ha castigado durante tanto tiempo. En esos rostros infantiles demacrados por la hambruna y llenos de dolor. Y en aquellos hombres que soñaban con que la guerra en su país se acabaría. En ese instante concluí que no llegaría a tiempo al banquete. Así es que bajé de mi coche y humildemente invité a cenar a un grupo de pordioseros que intentaban calentarse con una pequeña fogata. Agradecí entonces por lo bueno y lo malo, afortunado o desafortunado, por la vida, la muerte, la salud y la enfermedad, por las lecciones diarias de la vida. Por lo blanco y lo negro, por lo que se acaba y lo que comienza. Y aunque un poco tarde logré llegar a la reunión de mi familia, donde me esperaban con cierta preocupación, créanme que ese 31 de diciembre ha sido el mejor fin de año de toda mi vida, porque al fin logré mirar a través de los ojos de Dios. Y eso, jamás lo olvidaré.

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1: Es un equipo de última tecnología, amables oyentes. Usted sabe que la tecnología avanza, la ciencia avanza. Este es un equipo traído del Medio Oriente Asiático, donde está el avance de la ciencia y la tecnología moderna. Es un equipo, señores, que tiene un sensor magnético. A través de las ondas magnéticas, capta, analiza los órganos que están enfermos. Analiza órgano por órgano, sistema por sistema. Descubre la enfermedad porque va midiendo las funciones de tu cuerpo y va detectando qué órgano de tu cuerpo no está funcionando correctamente. El equipo funciona a través de la piel. La piel tiene mucha relación con los órganos internos. ¿Sabía usted, señor, señora, que la piel es el tercer pulmón de cada persona y el tercer riñón de cada persona? Porque a través de la piel, a través de los poros, sudamos, transpiramos y eliminamos las toxinas del cuerpo. A través de la piel, a través de sus poros, nuestros órganos internos reciben oxigenación, reciben aire, oxígeno hacia nuestros órganos internos. Esa es la función de la piel. Esa es la función, señores. Y este equipo trabaja a través de la piel, trabaja a través de la energía del cuerpo, porque todo cuerpo tiene energía, ¿no? Usted coge un cable que por ahí está pelado y le coge la corriente, hasta se puede electrocutar. Es que hay energía en el cuerpo. El cuerpo tiene un campo energético. Este equipo, a través de ese campo energético, va midiendo los órganos, los sistemas de tu cuerpo, y va descubriendo la enfermedad que tú tienes. Son 38 exámenes computarizados. Usted, a través de la pantalla de la computadora, usted va a ver qué órgano de su cuerpo no está funcionando correctamente. Yo, de acuerdo al examen, le voy a dar un tratamiento en medicina alternativa. Le voy a dar una dieta para que usted se pueda curar, para que usted se pueda sanar y gozar de una buena salud. 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Amados hermanos, llego a la parte ya final del programa. Esperemos que el programa de hoy haya sido del agrado de cada uno de ustedes. Mañana me vuelvas a escuchar en esta misma hora y en el mismo punto de tu dial de Radio La

0: severísima. Buenos días, que Dios me lo bendiga. Permiso.
1: 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Permiso.

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1: ¡Qué buena!
0: Vicente de los Milagros. Él está aquí para azotar toda acción maléfica que está en tu cuerpo, trayendo no solamente una enfermedad rara, complicada, sino también haciendo que tu suerte haya decaído, haciendo que en el amor no tengas éxito y haciendo de tu trabajo o tu negocio un verdadero suplicio, es decir, que te estás empobreciendo cada día más. Seas hombre o mujer del campo o la ciudad, bienvenidos a este espacio, Misterios y Milagros. 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Bienvenidos.
2: Mis queridos amigos, mis queridos hermanos de la sintonía, ¿cómo están? Saludos cordiales. Muchas bendiciones para todos ustedes. Estamos transmitiendo el programa Secretos y Misterios de Huancabamba, de Vicente de los Milagros. Mis queridos amigos, mis queridos hermanos, sea donde sea nos estén escuchando, vaya un saludo cordial, un abrazo fraterno a todos ustedes. Como siempre, muchísimas gracias por premiarnos con su amable sintonía. Mis queridos amigos, a todas aquellas personas que nos han visitado el día de ayer, muchas gracias, mis queridos hermanos. Muchas gracias por su confianza a todas aquellas personas que diariamente nos están llegando a visitar. Muchas gracias a todas aquellas personas que están viniendo desde caseríos lejanos, desde pueblos lejanos. Vaya un saludo cordial para todos ustedes. Igualmente, para todas aquellas personas que nos están llamando durante el día para conversar con nosotros, para preguntarnos sobre todo sobre los problemas que están pasando. Gracias, mis queridos hermanos, por esa confianza que ustedes tienen en nosotros. Gracias también a todas aquellas personas que nos envían sus mensajes contándonos sus problemas, sus preocupaciones, esperando de nosotros una respuesta clara y concisa a la pregunta que nos estén haciendo. Muchas gracias, mis queridos hermanos, una vez más, por esa confianza que ustedes tienen en nosotros, mis queridos hermanos. 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De ahí somos nosotros, mis queridos hermanos. Nosotros hemos nacido dentro de una familia de curanderos. Por eso es que nosotros conocemos los secretos del curanderismo y lo estamos demostrando todos los días a todas las personas que nos están llegando a visitar. Ustedes mismos están viendo cómo realizamos nosotros un ritual, cómo realizamos una ceremonia, una curación, así conforme lo hacemos allá en Huancabamba, en las Guaringas, a la gente que nos visita ya en nuestra bendita y sagrada tierra huancabambina. Asimismo, estamos curando, estamos limpiando, estamos floreciendo, estamos haciendo ese levantamiento de suerte a las personas que están con su suerte mal, que les está yendo mal. Esos amarres huancabambinos, esos amarres norteños, hay personas que ya han vuelto a recuperar su felicidad. Personas que pensaban que ese hombre o esa mujer que los había abandonado ya no iba a volver nunca más a su lado, pero hoy, gracias a la voluntad de Dios, gracias a su fe, a su confianza en nosotros y a nuestros secretos en el curanderismo, hoy están viviendo junto a la persona amada. Están viviendo juntos, están durmiendo juntos. Ese hombre, esa mujer ya no se está yendo para nada. Están viviendo mucho más felices de lo que eran antes, gracias a los amarres norteños, a los amarres huancabambinos que nosotros estamos realizando. ¿Cuántas personas que se estaban muriendo prácticamente con su enfermedad, que estaban prácticamente ya viviendo sus últimos días por culpa de esa enfermedad que nadie lo podía curar, pero que gracias a la confianza que han depositado en nosotros, hoy son personas sanas. Ya no están viviendo prácticamente en esa cama, ya no. Ahora son personas que temprano se levantan. Esta hora ya no nos escuchan acostado en su cama, sino ya están por allí levantándose para poder ver el negocio, para poder ver de repente sus animales, su terreno. Están por ahí despiertos para poder ver la familia, porque ya están sanos, porque esa enfermedad que los estaba matando ya no está en su cuerpo, porque nosotros lo hemos sacado a través de un ritual, a través de una ceremonia. Esas curaciones huancabambinas, esas curaciones norteñas, estamos realizando nosotros todos los días. Recuerden, Vicente de los Milagros, quien le habla, nosotros somos curanderos de nacimiento, porque nosotros hemos nacido y nos hemos criado dentro de una familia de curanderos, allá arriba, en las serranías piuranas, en esas jalcas, donde están las lagunas curanderas, los cerros encantados, las guaringas de Huancabamba. De ahí somos nosotros. 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Hoy también tengo mensajes que responder, así que vamos a escuchar rápidamente este testimonio y volvemos nuevamente con las respuestas a sus mensajes.
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2: Gracias a ustedes, mis queridos hermanos. Gracias a ustedes por esa confianza que tienen en nosotros y por nunca perder la fe. Yo siempre les digo, todo problema tiene solución, toda enfermedad tiene curación. Para nosotros, la esperanza se pierde solamente con la muerte. Mientras una persona esté viva, hay que luchar, un milagro se puede conseguir. 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Mucha atención a las personas que nos han enviado su mensaje, este puede ser el suyo. Atención al señor de las iniciales JPH, nos pregunta por la enfermedad de su papá. Dice que su papá tiene 72 años de vida, es del signo Libra. Quiere saber si la enfermedad de su papá es para manos de doctor o de repente es para nuestras manos. Mi querido hermano, hemos rastreado los nombres, los apellidos de tu papá, como buenos tarotistas profesionales que somos, y hemos alcanzado a ver que la enfermedad de tu papá no es daño, hermano, no es brujería. Nos gustaría mucho decirte que esa enfermedad es daño y que nosotros lo podemos curar, pero no es así. Nosotros estamos acá para decirle la verdad a todas las personas que confían en nosotros. Su enfermedad es para doctor. Lo que los doctores les han dicho, sí es cierto, hermanos. La enfermedad de su papá es para operación, pero tienen que operarlo urgente. No estén esperando porque esa enfermedad se puede volver cáncer en la próstata de su papá. De todas maneras, gracias por haberme enviado su mensaje. Mucha atención a la señora que nos envía su mensaje con las iniciales FRB, nacida el 20 de abril del año 1974. Nos pregunta usted, señora, por su enfermedad. ¿Estás delicada de salud? Ya tienes tiempo ya. Eres sola, señora. Tú vives sola. Lamentablemente tu esposo en el tiempo de la pandemia murió, falleció, lamentablemente. Vives sola, pero a mí me da mucha pena lo que tú estás pasando, porque lamentablemente tus hijos también te tienen abandonada, porque ellos ni siquiera se preocupan en saber si estás bien o estás mal. Ellos saben que tú estás enfermita, delicada de salud. Pero hay una cosa, señora, que tú la vez pasada quisiste hacerte ver en un curandero, pero lamentablemente cometiste el error en avisarle a tus hijos, en contarles a ellos que te ibas a hacer ver en un curandero, porque ya los doctores no te hacían nada, la medicina que tomaba no te hacía nada. ¿Y qué pasó? Tus hijos se molestaron contigo, como que si ellos gastaran, como que si ellos te vieran, se molestaron. ¿Qué estás creyendo en tonterías, que por acá, que una cosa, que otra cosa? Y tú le hiciste casos a tus hijos, pero tú sigues enferma, sufriendo enferma. Señora, si tú vas a estar esperando decisión de tus hijos, vas a seguir así sufriendo. Sufriendo, vas a morir con esa enfermedad, porque tu enfermedad no es para doctor. Para usted hay un daño, hay una brujería. Señora, tus hijos no te ayudan ni con un sol. ¿Qué haces contándole a tus hijos? Ellos están bien. Ellos viven sanos, no les duele nada. Tú eres la que está enferma, señora. Tú te hubieras hecho curar la vez pasada con esos curanderos, tú tuvieras sana. Pero tú, por contarle a tus hijos, sigues así enferma. Tus hijos no creen. Bueno, señor, el tiempo me gana. Lo que te voy a decir es que tu enfermedad no es para doctor. Para usted hay un daño, hay una brujería. Eso hay que limpiarte para sacarte esa brujería, señora. Llámame terminando el programa para explicarte un poco mejor. El tiempo en la radio para mí es corto. Gracias por enviarme tu mensaje. Dios te bendiga. Mucha atención al señor de las iniciales BHJ. Nos pregunta usted por su enfermedad. Nos cuentas que ya no puedes caminar, hermano. Te ayudas en un bastoncito para poder caminar. No es cuestión de artritis, de reumatismo, hermanito, no. A ti te han hecho una brujería, hermano, para verte inválido. Tantos años, hermano, tomando medicina y no te hace nada, cada vez estás peor. Hermanito lindo, venga y visítenos lo más pronto posible. Nosotros lo vamos a curar, vamos a sacarle de su cuerpo esa brujería para que usted vea cómo te han enredado, cómo te han amarrado. Venga a vernos, llámenos si gusta terminando el programa para explicarle un poco mejor, porque el tiempo ya nos está ganando. 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
2: 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Ya, mis queridos hermanos, el tiempo nos venció, nos tenemos que despedir, como siempre, agradeciéndoles por premiarnos con su amable sintonía. Volveremos mañana a esta hora por esta misma emisora. 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
4: 5 y 58.

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1: 6 y 5. 6 y 5.
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0: atentos a la hora. Son las 6 de la mañana con 9 minutos. Son las 6 de la mañana con 9 minutos. Hoy es viernes 11 de septiembre de 2026. Año de la esperanza y el fortalecimiento de la soberanía nacional. De inmediato, señor director, vámonos al encuentro de nuestros principales titulares.
1: Es momento de escuchar nuestros titulares de la presente jornada noticiosa.

titulares, señor director, titulares de hoy viernes 11 de septiembre de 2026. Empezamos por el ámbito local desde Jaén, región Cajamarca, nororiente del Perú, desde donde se emite la potente señal de radio La Cheverísima, que buena, en sus tres frecuencias, 107.5 en San Ignacio, 88.3 Jaén Distritos y el nororiente peruano, 102.3 frecuencia para la ciudad de Jaén y para todo el Perú y el mundo a través de nuestra página en www.radiolacheverisima.com. 6:11, titulares: delincuentes asaltaron a un joven en los exteriores o a un costado del Instituto San Agustín para robarle una mochila con dinero. Le habrían disparado en la pierna. Resulta que en esa mochila había algo de 100,000 soles, producto de la venta de café. Ya persiguiendo el caso, han intervenido, la policía ha intervenido a Papo Farro tras ser acusado de participar en este asalto de 100,000 soles a este caficultor. 6:11, movida la ciudad de Jaén, está movida y no se debe permitir. Por eso acá siempre decimos, señores, autorización, policía, una balacera ha dejado un herido en un coliseo de gallos en el sector Linderos de Jaén. 6:12, 6:12, Condor Canqui, Hospital Santa María de Nieva, realizó una exitosa intervención quirúrgica para extirpar un tumor en el cuero cabelludo. 6:12, 6:12, Cutervo, la Contraloría alerta deficiencias en pavimentación de pistas de obra de 21 millones de soles. 6:12, 6:12, Lambayeque, Colegio Santa Magdalena Sofía, se convirtió en un escenario de una película de terror. 6:13, Tumbes, amenazan a la gobernadora regional de Tumbes y a su familia. Hay problemas en Tumbes, serios problemas en Tumbes. Son las 6:13 en el Cusco. Justicia histórica por Balto y Acuarela, perritos que murieron amarrados sin agua ni comida. 6:13, 6:13, ex viceministro denuncia que bandas criminales financiarían ingreso de jóvenes a la policía. Hay jefes policiales o hay gente de arriba de la misma policía que cobra a los jóvenes. ¿Cómo se llama eso? 6:14, gobierno propone trasladar a internos de menor peligrosidad a hangares militares temporales para descongestionar los penales. 6:14, 6:14, el pleno del Congreso aprobó interpelar al ministro del Interior. Va salvado. Son las 6:14, 6:14, señor director, 6:14, a ver, más titulares, señor director, más titulares. En Tacna,
Accidente de tránsito en la Panamericana Sur deja 4 fallecidos. Su primer viaje al extranjero de la presidenta Keiko Fujimori, que ahora ha cambiado. Ya no son 100 días para sus resultados de su gobierno, sino 1826 días. Tanto has perseguido ser presidente del Perú y esto prueba que no estabas preparada para nada. Bueno, en el ámbito deportivo, Cienciano del Cusco venció 2-0 a Montevideo City por los cuartos de la Sudamericana y buscará la semifinal en la vuelta. La prensa uruguaya optimista con Montevideo City, a pesar de la derrota ante Cienciano, salió con vida, dicen. Horacio Melgarejo, tras el triunfo de Cienciano, ha dicho: la llave no está cerrada ni con un 10-0. Vamos, con esa humildad, con esa sencillez, a demostrar allá en Montevideo.

6 y 19. Son las 6 de la mañana con 19 minutos. Un abrazo para toda mi gente linda en los mercados, en los principales centros de abastos, en las paraditas, en la tienda, en la bodeguita del barrio. Todos aquellos que madrugan a atender a su clientela, a abrir su negocio. Al que madruga, Dios ayuda. Arriba esos ánimos, mi gente. 6:20 minutos. 6:20 en la cheverísima, qué buena.

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1: Atentos a la hora, que es importante la hora. Son las 6 de la mañana con 24 minutos. Son las 6 con 24 minutos. 6 con 24.

con el precio del café. Muchas gracias, señor director. Vamos con el precio del café para el día de hoy, viernes 11 de septiembre 2026. El café, $285 el quintal de café. $285 el quintal de café. Y 6.17 dólares el kilo de cacao. Y $285 el quintal de café. Precio según la Bolsa de Valores de Nueva York para hoy viernes 11 de septiembre 2026. Vamos calentando máquina, maestro. En Piura. A ver qué dicen los keikistas, los naranjas, mis paisanos, que tanto pelean por Keiko Fujimori. Les han reducido el presupuesto 2027. El Ministerio de Economía y Finanzas ha presentado recientemente la propuesta de presupuesto público 2027 que el Congreso debatirá en los próximos meses. La propuesta asciende a 226.506 millones de soles, un incremento de 3.5% respecto al 2026, y está reorganizando los recursos entre los distintos niveles de gobierno. Según la información presentada, los gobiernos regionales tendrán en conjunto una reducción de 1.3%, mientras que las municipalidades a nivel nacional verán un aumento del 15.2%. Piura. El presupuesto del gobierno regional Piura caería en 4.428 millones de soles. O sea, de 4.428 millones de soles a 4.145 millones de soles, lo que representa una reducción de 6.4%. ¿Cómo la ven? Ahí está. Los que me odian porque no soy su fans de Keiko Fujimori. 6.27. Madre de Dios. La Fiscalía Especializada en Materia Ambiental de Madre de Dios, junto con la Policía Nacional, el Ejército Peruano y el CERNAM, realizaron un mega operativo contra la minería ilegal en el sector del Platanal, distrito de Inambari, en la zona de amortiguamiento de la Reserva Nacional de Tambopata. Durante la intervención fueron destruidos 25 campamentos rústicos y diversos equipos utilizados para la extracción ilegal de minerales. Entre ellos, dos balsas tracas, motores, bombas de agua, 25 generadores eléctricos y casi 2.000 metros de mangueras. Los materiales fueron valorizados en más de 1 millón de soles en pérdidas para quienes realizan minería ilegal en esa zona. 6 y 28.

0: 6:31. 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

0: 6 y 34.
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Arturo Sambo Cabero y Don Oscar Avilés. A las 6:37 minutos. 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
1: Atentos a la hora. Son las 6 de la mañana con 40 minutos. 6 con 40 minutos. 6 con 40 minutos. 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Atentos a la hora, son las 6:41. 6:41. Hoy se va a llevar a cabo el segundo debate de candidatos a la alcaldía de Jaén. Evento organizado por el comité gestor de Morro Solar. Evento que se va a llevar a cabo en el Colegio San Luis Gonzaga. Digo esto porque a menos de un mes, o ya a un mes de las elecciones regionales y municipales 2026 en esta ciudad de Jaén, había un trabajo de la campaña de los candidatos, cada uno a su modo, a su estilo. 11 listas oficialmente en Jaén, 11 candidatos, pero para ir un poquito orientándonos y que el pueblo vaya entendiendo quiénes son los que van despuntando, quiénes están ahí metidos en la lucha, arriba, como decimos en el argot, en la calle, quiénes están ahí arriba, quiénes están ahí en los ojos del pueblo. Ya no está solo don Kleiber Aguilar. Ya no está solo. Ha aparecido de un momento a otro, aunque ha venido haciendo un trabajo de hormiga desde atrás, y ya asomó, ya entró a la pelea el ingeniero Catón. Y así me imagino que en este mes que restan van a ir entrando a la batalla, a la lucha, como quien dice, tomando ya en serio lo que serán las elecciones municipales, en este caso, este próximo 4 de octubre. Jaén, vayan decidiendo su voto. 6:43 minutos. 6:43. Vamos con más información, señor director. Vamos con la información, señor director. En Condorcanqui, el Hospital Santa María de Nieva, que pertenece a la Red Integrada de Salud Condorcanqui, ha realizado con éxito una intervención quirúrgica a un paciente varón de 36 años de edad, procedente de Nieva, a quien se le practicó la extirpación de un tumor lipomatoso localizado en el cuero cabelludo. La intervención quirúrgica se desarrolló de manera satisfactoria gracias al trabajo articulado y profesional del equipo de salud conformado por el doctor Alexander Tuyume Capuñay, cirujano general, la doctora Paola Rebata Odar, médico anestesiólogo, el doctor Héctor Manuel Chucas Sánchez, médico cirujano, la licenciada en enfermería Licenia Flores Pizango y la técnico en enfermería Flor Pérez Flores, quien participó como circulante. Tras la intervención, el paciente presentó una evolución favorable, encontrándose estable y en buenas condiciones de salud, por lo que fue dado de alta médica y continuará con las indicaciones y cuidados correspondientes. Son las 6:45. 6:45. Vamos al ámbito nacional. En Lima buscan a una tesorera que ha desaparecido con el dinero que estaba destinado para la fiesta de promoción de un colegio en el distrito de Comas. Al menos 29 padres acusan a Maribel Gina Chimpe Santos, la tesorera del grupo, de no rendir cuentas por más de 18,000 soles recaudados durante meses para la graduación, casacas, vestuario y otras actividades. Las sospechas crecieron cuando descubrieron pagos pendientes y dejaron de recibir respuestas. Al buscar en su vivienda a esta señora, familiares señalan que no estaba ahí desde la semana anterior. Las madres ahora exigen saber dónde está y qué pasó con los ahorros reunidos para sus hijos. Mucho cuidado, mucho cuidado. Muchas veces uno no sabe para quién trabaja. Han llegado, ya que estamos en Lima, más de un centenar de alcaldes se concentraron en los exteriores de la presidencia y el Consejo de Ministros en Lima, en la PCM, para exigir mayor presupuesto y recursos ante la posible llegada del fenómeno del Niño. Ahora no es más que el fenómeno del Niño, pero cuidadito, que hay unos vivarachos que de esto se aprovechan. ¡Ojo bien abierto, pueblo! Los burgomaestres han señalado que la falta de financiamiento les impide culminar obras y ejecutar acciones preventivas en sus respectivas jurisdicciones frente a eventuales emergencias. Durante la protesta, los alcaldes pidieron al gobierno atender sus demandas y destinar los recursos necesarios para fortalecer la preparación de los municipios ante posibles lluvias e inundaciones. Actívense. Estamos sobre el tiempo. Ya no hay tiempo. Son las 6:48 en la Cheverísima, qué buena.

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1: 6:52, atención escolares, 6:52, atención escolares, 6:52. Revisen bien la mochila, tomen su desayuno. El desayuno es la base fundamental de la alimentación diaria. Tomen su desayuno, algo tiene que ver. Mamá hace magia, siempre hay algo. Hay que respetar a mamá, hay que cuidar a mamá. Yo también he sido niño como tú, también he sido adolescente como tú, he sido joven como tú. Yo también me creía bien bacán, yo era malcriado, desobediente. Yo hasta me avergonzaba de mi mamá, yo también he sido niño pues. A mí no me lo vas a contar, pero ¿sabes cuánto me duele ahora? ¿Sabes cuánto me arrepiento ahora? No lo hagas tú. Porque después duele en el alma. Tú que ahora eres un niño, un adolescente, un joven, quiere a mamá, respétala. No eres, no tienes ni la más mínima idea de lo que tu madre hace para que no te falte un pan diario. Si tu madre te pone frijoles con sal en la mesa, gracias mamá, gracias a Dios. Si mamá te pone un pan sin nada, con una taza, gracias mamá, gracias a Dios, gracias mamá. Tú no sabes qué ha hecho esa madre para conseguirte, para que algo te lleves a la boca. Tú no sabes qué hace tu madre, tu padre, para mandarte al colegio, para que te eduques, para que te formes, para que seas un hombre y una mujer de futuro, una mujer que mañana puedas enfrentar sola, solo, la vida. Aprende. Mamá no te manda a estudiar, papá no te manda a estudiar para él ni para papá, no, es para ti. Mañana mamá ya no estará, papá no estará. Es para que tú te enfrentes mañana a la vida. Para eso te está formando mamá. Y tú a veces te portas malcriado, prepotente. ¿Sabes cuánto te va a doler mañana cuando te entres recién a vivir tú solo, a enfrentar solo la vida? Vas a llorar lágrimas de sangre. ¿Y sabes qué? Ya será tarde. Mamá ya no estará, ya no escuchará, ya no sentirá. Ya no estará para ponerte el hombro y aunque sea llores en su hombro, ya no estará. Aprovecha la hora. Por lo menos pórtate bien, que no te pide otra cosa. Pórtate bien. Aprende a ser un buen hijo para que mañana seas un buen ciudadano. Son las 6:54. El día de ayer en la tarde corría como reguero de pólvora un asalto y le habían baleado a un estudiante, decían, del Instituto San Agustín. Resulta que es vecino, vive al costadito, vive ahí nomás. Este joven, los delincuentes lo habían perseguido para robarle una mochila en la cual guardaba 100,000 soles. Un violento asalto se registró a inmediaciones del Instituto Superior Tecnológico San Agustín en esta ciudad de Jaén y que ha dejado a un joven, al joven Segundo Mauricio Pariacuri Rinza, gravemente herido de bala, a quien le robaron una mochila con 100,000 soles, producto de la venta de su café, del café de la familia. Esto ocurrió pasada las 6 de la tarde en la cuadra 4 de la calle Arana Vidal, cuando este joven se desplazaba llevando la cuantiosa suma de dinero dentro de una mochila y fue seguido por dos sujetos que se movilizaban a bordo de una moto lineal. Una de las hipótesis que se maneja es que los delincuentes habrían contado previamente con información sobre el dinero que transportaba Pariacuri Rinza, por lo que no se descarta la existencia de un presunto soplo o marcaje. Siempre se habla de esto. ¿De dónde sale la información? Hay algo que también siempre hemos dicho acá. Tú sacas tu celular en el banco, el seguridad toca que guarde sola, no puede, ya. Pero ellos sí. Ellos sí andan con dos celulares ahí y están constantemente, hasta se distraen por atender al público, por estar en el celular. Digo, ¿Por qué? Tienen cámaras, ¿no? Tienen seguridad. Como institución financiera, tienen que respaldar a sus clientes. Mucho cuidado con eso. Ojalá logren entender. Son las 6:57 minutos. 6:57 en la Cheverísima, qué buena. Claudio Vallejo.

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el gran Diego Verdaguer. Una canción que hoy por hoy han hecho cumbia también. Como la cumbia está en boga, están trayendo canciones como esas también, con esos arreglos. Son las 7 con 12 minutos. 7 con 12. La ronquita Ana Gabriel.

0: y 14. 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
1: Atentos a la hora, son las 7:14. Vamos con más información. Tres hombres fueron detenidos por personal de la comisaría de la Policía Nacional del Perú, Tamborapa, durante un operativo policial ejecutado en el sector San Lorenzo, provincia de Jaén, por la presunta comisión del delito contra la seguridad pública en la modalidad de tenencia ilegal de arma de fuego. Einer Díaz Chávez, José Misael Díaz Vázquez y Ademires Díaz Vázquez serían presuntos integrantes del denominado grupo Los Armados de Ticungue, por lo que fueron reducidos y detenidos a las 11:30 de la mañana el día de ayer jueves. Según información policial, durante el procedimiento los agentes incautaron un arma de fuego, 5 cartuchos y una caserina, elementos que serán sometidos a las pericias correspondientes. Asimismo, se encontraron 2 equipos celulares y 2.500 soles dinero en efectivo, cuya procedencia también será materia de investigación por parte de las autoridades competentes. Son las 7:16. 7:16 en la mañana. En San Ignacio, la policía ha capturado a 2 personas, a 3 realmente, 2 adultos y un menor, por el presunto robo de motos. Un operativo en la madrugada permitió recuperar 3 vehículos menores. Una importante intervención policial se ha registrado la madrugada del jueves, el día de ayer, 10 de septiembre, en San Ignacio. Efectivos de la Policía Nacional del Perú lograron intervenir y detener en flagrancia a 2 sujetos y un menor de edad, quienes estarían implicados en el presunto robo de motos. Los intervenidos fueron identificados como Luis Elmer Montalbán García, de 18 años, natural de San Ignacio; Eliseo Pinzón Saquinaula, de 36 años, natural del distrito de San José de Lourdes; y un menor de 17 años, natural de Jaén. Durante la intervención, la policía logró recuperar 3 motos, todas sin placa de rodaje. Una color rojo, otra color blanco y otra color rojo, cuyos números de motor y chasis fueron registrados por los agentes para las diligencias correspondientes. Son las 7:17. 7:17. Señor director, más información. En Cutervo, la Contraloría General de la República alertó sobre deficiencias en la ejecución de la obra de mejoramiento de vías del barrio Carniche y el sector El Rancho, cuyo costo de inversión supera los 21.300.000 soles. Según el informe de control, se encontraron paños de pavimento con fisuras, rajaduras, cangrejeras y asentamiento del concreto, además de material granular que no cumpliría con las especificaciones técnicas establecidas en el expediente. También se advirtieron problemas en la instalación de redes de agua potable y alcantarillado, con tuberías expuestas y colocadas de manera antitécnica. La Contraloría señala que estas situaciones podrían afectar la calidad, la durabilidad y la vida útil de la obra. El informe también da cuenta de deficiencias en las medidas de seguridad, señalización y cruces peatonales, así como de la ausencia en obra de algunos especialistas de la supervisión. La entidad comunicó las observaciones a la Municipalidad Provincial de Cutervo para que adopte las acciones correspondientes. En eso yo no estoy de acuerdo. ¿Qué tienen que informar? ¡Ya apliquen el castigo ya! O sea, es como que tu hijo agarra, arranca un celular y ya le van y le avientan. Mira, su hijo me ha robado el celular, hable con él, por favor, dígale que no lo vuelva a hacer y ya. O sea, díganme. Por eso es que la cosa

0: 7 y 24. 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
1: Atentos a la hora, son las 7:24. 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Vamos con más información, señor director. Anoche, en la gallera Pompeyo, en plena concentración gallística, se armó una balacera. Operativo de la Policía Nacional, que al final ha dejado un herido, dos detenidos y armas incautadas. Una intervención ejecutada por la Policía Nacional anoche en la gallera Pompeyo, ubicada en el sector Linderos, terminó con un hombre herido por proyectil de arma de fuego y la incautación de armas en medio de un operativo desplegado por distintas unidades policiales tras los hechos delictivos registrados horas antes en la ciudad de Jaén. Fuentes policiales han informado que el operativo se desarrolló aproximadamente a las 8:20 de la noche en el establecimiento ubicado en el kilómetro 22 de la carretera Jaén-San Ignacio, antes de la garita de control de Linderos. La intervención formó parte de las acciones ordenadas después del asalto a mano armada ocurrido durante la tarde en la calle Alfonso Arana Vidal, donde sujetos que se desplazaban en una moto sustrajeron una importante suma de dinero. A raíz de este hecho, distintas unidades policiales fueron movilizadas hacia varios puntos de la ciudad. Fuentes policiales señalan que previamente se había recibido información respecto a que una gallera se desarrollaba un evento y que entre los asistentes podrían encontrarse personas con requisitorias vigentes y otras que presuntamente portaban armas de fuego. Ante ello, el contingente rodeó los diferentes accesos e ingresó al establecimiento, a este Coliseo de Gallos. Durante el ingreso, los agentes detectaron a un hombre que portaba un canguro táctico a la altura de la cintura y que, según la versión policial, mostró una actitud nerviosa cuando advirtió la presencia de los efectivos. El intervenido fue identificado como Víctor Raúl Sánchez Palacios. De acuerdo con la información policial, durante el procedimiento inicial se habría resistido a identificarse y realizó movimientos hacia la zona donde llevaba el canguro, momento en que los agentes observaron lo que aparentemente era un arma de fuego. La versión policial sostiene que al

intentar reducirlo, el hombre continuó oponiendo resistencia e incluso habría intentado arrebatar el arma de reglamento a uno de los efectivos. Posteriormente habría logrado sacar el arma que llevaba consigo y realizar el movimiento de rastrillaje, situación ante la cual los policías realizaron disparos para neutralizarlo. Dicen que es el que termina herido. ¿Ya? Tras resultar herido, Sánchez, que dicen que es seguridad de una discoteca, fue trasladado inmediatamente al Hospital General de Jaén, donde ha quedado bajo atención médica y custodia policial. Son las 7 de la mañana con 28 minutos. Gana la hora, maestro. 7 y 29. 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

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Cerquita al mercado 28 de julio. 7:38. Señora Nancy Quiroz y Azabache. ¿Cómo anda ese personal? Juan Antonio Azabache Maza.

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1: Atentos a la hora 7:41, 7:41 desde la asunción de este gobierno y luego al nombrar el primer gabinete de doña Keiko Fujimori y ver a Spa como ministro, a Bengolea como ministro, a Belaunde como ministro, ex candidato presidenciales, que eran los tapaditos de doña Keiko. O sea, al ver, yo dije, este no es un gabinete, es un club de amigos, devolviendo favores, la gente. Luego han venido nombramientos, están copando con su gente, y hay gente innombrable, por Dios. ¿Quién se acuerda de Carlos Tubino, por ejemplo? Ex congresista de Fuerza Popular en el 2011-2019, ¿se acuerdan de él o no? Además postuló como senador, pero no llegó, nadie lo quiere. Como nadie lo quiere, no le dijeron senador, sea al que le tiraron el Tubino en la cabeza, ese ya él. Lo han nombrado embajador en Argentina, ¿se dan cuenta? ¿A quién más han nombrado? A don Aurelio Pastor como nuevo representante del Perú ante la OEA, la cancillería encabezada por el ministro Carlos Spa. Son los patas, pues, los amigos, los choches, los pinkies. Ha designado a Aurelio Pastor, ex ministro de justicia durante el segundo gobierno de Alan García y con un pasado con problemas con la justicia y todo eso. ¿Ya? ¿Qué más? ¿Qué más? Ahorita nomás acaban de asignar embajador en Ginebra a José Recoba, José Francisco Recoba Martínez, ex integrante del equipo técnico de Keiko Fujimori, ha sido designado como embajador peruano en Ginebra, aunque niegue que la designación sea un pago de favor por Keiko Fujimori. No, señor. Discúlpeme con todo el respeto que le debo a mi público, a ustedes. Ya estoy viejo, pa' cojudo. Allá los que creen todavía. Son las 7:44. 7:44. Vamos con más información, señor director. Un hombre de 36 años de edad falleció la noche del jueves 10 de septiembre en el Hospital General de Jaén, luego de haber ingresado horas antes al área de emergencia por un cuadro de envenenamiento por órgano fosforado. La víctima fue identificada como Franklin Norberto Flores Balcázar, de 36 años de edad, quien, según información obtenida, ingresó al establecimiento de salud aproximadamente a las 7:27 de la mañana. Este morador falleció en el Hospital General de Jaén por envenenamiento. Son las 7:45. Vamos con más información. Lambayeque. Momento de terror han vivido en el Colegio Santa Magdalena Sofía. Parecía una película de terror. Pero no porque haya habido balas, nada. No, escuchen esto. Una escena que parecía sacada de una película de terror sorprendió a las estudiantes del Colegio Santa Magdalena Sofía en Chiclayo. Las luces de varios ambientes comenzaron a prenderse y apagarse de manera intermitente. O era, pero de no entender. Es como electroriente en Jaén a veces. O sea que la gente se volvía loca, las chicas no sabían qué hacer. Esto ocurrió a las 6 de la tarde y generó temor entre algunas alumnas, quienes optaron por salir hacia el patio mientras los docentes trataban de mantener la calma. La situación habría sido ocasionada por una falla eléctrica, por lo que padres de familia y profesores solicitaron una revisión de las instalaciones para determinar el origen del desperfecto y garantizar la seguridad de las estudiantes. 7:46, señor director. 7:46. El gobierno peruano, el gobierno de doña Keiko Fujimori, ha declarado en reorganización al Ministerio de Salud por 90 días para evaluar su gestión, estructura administrativa y detectar deficiencias. Vamos a ver, 90 días, 3 meses. A ver, esperemos que dé buen resultado el show del ministro de Salud. Ojalá. Porque el mal estaba ahí, todo el mundo lo sabe. Solamente le ha ido a ponerle cámaras. Hay que ahora buscar soluciones. El Poder Ejecutivo declaró en reorganización al Ministerio de Salud, al MINSA, por un periodo de 90 días calendario, con el objetivo de evaluar su situación administrativa, organizacional y de gestión. La medida fue establecida mediante el Decreto Supremo número 014-2026, publicado en el Diario Oficial del Peruano. El proceso busca identificar deficiencias. Identificar deficiencias, saltan a la vista hoy. Duplicidades, vacíos y superposiciones de funciones dentro de las distintas dependencias del ministerio. Hay gente de sobra. Hay gente de sobra, pero no hacen nada. Durante este periodo, la Oficina de Organización y Modernización elaborará un diagnóstico sobre el funcionamiento del MINSA y deberá presentar un informe al despacho ministerial en un plazo máximo de 60 días. La reorganización será financiada con el presupuesto institucional del equipo del propio ministerio y busca fortalecer la coordinación interna, mejorar la distribución de responsabilidades y reforzar la conducción del sector salud. ¿Cómo la ven? Son las 7:48, vamos hasta Ancash con esta información, muchas gracias. La primera sala penal de apelaciones de Ancash declaró fundada la apelación presentada por la defensa del suboficial de tercera de la Policía Nacional del Perú, Franco Ávila Valdiviano, decretando la nulidad de la sentencia de 5 años de cárcel y el pago de 30,000 soles de reparación civil que se le había impuesto. El agente había sido procesado por el presunto delito de homicidio al abatir a un asaltante durante una intervención policial registrada en julio del 2012 en Huaraz. El abogado defensor logró demostrar las graves deficiencias de la resolución judicial anterior. La Fiscalía de Huaraz mantuvo una persecución penal de 14 años contra el efectivo, a pesar de que peritajes clave demostraron que en el lugar se halló munición no reglamentaria y la prueba de absorción atómica del sujeto abatido resultó positiva, pese a que en el tiroteo intervinieron otros agentes y los propios delincuentes, no se pudo comprobar técnicamente de qué arma salió el disparo fatal. Esta constante presión fiscal obligó al policía al retiro de la institución, espacio al que hoy busca reincorporarse tras reabrirse la posibilidad de hacer justicia. Han anulado una injusta sentencia contra un valiente policía tras 14 años de persecución. En Piura ha pasado algo similar con un policía, persecución por 7 años también. Hay muchas cosas que se hacen mal en el país. Por eso es que estamos como estamos. 7:50 en la Cheverísima, qué buena.

7 y 53. 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

0: 7:54. 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
1: Atentos a la hora, son las 7:54. Un joven de 29 años de edad perdió la vida la noche del jueves 10 de septiembre luego de sufrir un accidente de tránsito cuando conducía una moto por la carretera Jaén San Ignacio a la altura del sector Perico. La víctima fue identificada como Gerson Anthony Pasapera Córdoba, de 30 años de edad, quien posteriormente fue trasladado al Hospital General de Jaén, donde se confirmó su muerte. 7:54 minutos. 7:54. En Tumbes, una grave situación de amedrentamiento se ha registrado la mañana del miércoles pasado en los exteriores del gobierno regional de Tumbes, donde la gobernadora Rosario Palacios recibió amenazas de muerte dirigidas contra ella, su esposo Manolo de Lama y sus tres hijos menores de edad. Ante el delicado escenario que pone en riesgo la integridad de la familia, de la autoridad, la Policía Nacional y el Ministerio Público han desplegado las primeras investigaciones para evaluar cámaras de seguridad y registros que permitan identificar a los responsables. En medio de la marcada confrontación política en la región, han surgido versiones preliminares que vinculan el origen de la intimidación al entorno del exgobernador Segismundo Cruces Ordinola. Es el gobernador que está suspendido. Por eso muchos creen que hay dos gobernadores en Tumbes. Él está suspendido y está la gobernadora que lo está reemplazando, pero hay problemas ahí. No obstante, las autoridades precisaron que esto constituye únicamente una hipótesis indagatoria. Las acciones policiales buscan esclarecer el móvil exacto y determinar si existe alguna conexión con actores políticos locales o con sectores interesados en desestabilizar la gestión regional. El hecho adquiere una dimensión política adicional debido a que las acciones intimidatorias también buscarían afectar la imagen pública de Manolo de Lama, esposo de la autoridad y actual candidato al gobierno regional de Tumbes. ¿Se dan cuenta o no? 7:56. 7:56. En Loreto. Esto es para los militares. Que te quedes dormido en la guardia como policía, como militar, y que te echen orines, que te pinten los ojos, cualquier broma. Pero a que te roben el arma entre colegas, entre compañeros. Esto pasó en el Cusco. En Loreto, perdón. Agentes de la DEPIN Criquitos, con la División Regional de Inteligencia de Loreto, capturaron al presunto responsable del hurto de una arma reglamentaria sustraída en la comisaría 9 de octubre. Se trata del suboficial de tercera, David Alexander Rodríguez Macuyama, quien además estaría involucrado en dos sustracciones de armas sustraídas registradas en la misma sede policial este año. Durante la inspección domiciliaria al detenido, las autoridades policiales hallaron varias armas de fabricación hechiza y celulares de dudosa procedencia, elementos que forman parte de las pruebas incautadas y se hallan bajo cadena de custodia. El arma más reciente asignada al suboficial de segunda, Sandro Ulises Contreras Acipali, del área de investigación criminal, fue sustraída mientras este cumplía turno de servicio y se habría quedado dormido. Resulta que este era su modus operandi de este policía para robar armas. Esta gente está en la policía. Punto final. Hasta aquí el magazine más exitoso de la mañana. 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

personas. ¿Ustedes han visto el baile de la boa? ¿De Kiarita o no? Justo termina el show y es la última en bailar, porque ahora no está Briela. Termina cansada, agitada, y sale en palma el mix cholito de esta canción. Y cansada, pues. No es que se equivoque en la letra, se olvidó la letra, no, estaba cansada. En pleno show. Es lógico, se sintió incómoda y muchos lo están malinterpretando. En las redes suelen sacarle la mugre a Kiara por las puras. Por las puras. Y yo la admiro por ser directa. Por ser como deben ser las mujeres, hermano.

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Ante Corazón Serrano ahora, el

0: chicas sensuales. ¿Quién será el segundo castillo? El gatito Carlito Coronel. En sus inicios andaban por acá. Tenían tiempo. Ahora ya no hay tiempo, hermano. ¿Cómo están? Ya estamos conectados en nuestras redes sociales, en nuestras diferentes plataformas. La gente que está en el TikTok, a ver. La gente que está viéndonos, escuchándonos en el TikTok, live.
1: Y yo te lo digo.
0: En el Facebook.

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para Roberto Carlos, para Finca Don Tiago, para Camóvil Gamonal, para Kevin Arnold en la tranca de Chirinos.

los hermanos Quiroga, que Kerevalú de la lechura para el mundo. Aguamarina. Agrupación que comienza a conquistar al Perú. Joven agrupación que ya gana adeptos cada día más. Cielo Serrano. Mal de Amores. Saludos para la gente linda de San Ignacio. Gracias, San Ignacio. Somos tu radio, la chéverísima, qué buena.

en tu radio La Cheverísima, qué buena. Saludos para toda la gente de Finca Don Tiago, ahí en San José del Alto, Jaén. Así, por favor, escríbame dónde me están escuchando, dónde me están viendo. ¿Dónde me están viendo? ¿Dónde me están escuchando? Nosotros estamos desde Jaén, región Cajamarca, nororiente del Perú, para el Perú y el mundo, a través de todas nuestras plataformas y en nuestras tres frecuencias.

el coqueto Steven Franco. 8:48. Hoy quiero olvidarme de ti. Un saludo para toda la gente del mercado 28 de julio, Jaén. En todos los mercados, las paraditas. Suba el volumen. Somos tu radio, la cheverísima, qué buena. 8:48. Armonía 10.

0: para el paisita Juancito Chávez, el popular Don Herminio.
1: Nos vamos por todo el Perú.
0: Saludos para Rosita López. Rosita López, hola. Toda la gente que está conectado en el Facebook y en el TikTok de la radio. 8:56, nos vamos, se acabó nuestro turno. Ya viene por acá Nerio Rodríguez.
1: Y la voz.
0: Y me voy con esa canción que me están pidiendo, me están reclamando. Completamente activado también ya el WhatsApp de la radio. 914-90.

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Cuando escucho esta canción, recuerdo a nuestro compañero Carlitos Alberto. Él siempre la tocaba esta canción, ¿eh? No sé si le gustaba. No, pues hermano, no me recibas así. Yo quiero que me recibas, hermano, con una canción de Cantaritos. Sí, sí, sí, sí. Con esa tienes que recibirme, hermano. Yo no soy argentino, che. Buenos días, Perú, ¿qué tal, cómo están? Contentos, felices de la vida, hemos dormido rico. Ya estamos bien instaladitos, bien peinaditos, bien cambiaditos para poder empezar mañana chéverísima. Agradecer al compañero de labores Wilson Valladolid por la posta respectiva.

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canción sonaba más o menos en el año 1997. Si te has de marchar, adiós, que te vaya bien. Los adolescentes de Venezuela, oye, se pusieron de moda en nuestro Perú, ¿eh? Como si serían peruchos. Saludo para toda la gente que nos escucha en todo Jaén a través de los 102.3. Buenos días, San Ignacio, ¿cómo están? ¿Cómo amanecieron nuestra familia cheverísima de San Ignacio? Nos escuchan a través de los 107.5. Me comentan que en Centro Comercial Valle escuchan todos los días la cheverísima, qué buena. Saludo para los amigos de la Policía Nacional del Perú.

no sé si la interpreta Yosimar Fidel. Ahí estaba en aquellos tiempos. A ver, vamos a hacer memoria. Saludos para toda la gente que nos escucha a través de la página web www.radiolacheverisima.com desde Jaén, Perú.

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son los invasores del progreso. Recordamos una canción de aquellos tiempos. Saludo para toda la gente que nos escucha a esta hora en la fila alta. Buenos días, Linderos, Miraflores, Maguianal, San Isidro, La Colina. ¿Cómo está la gente de Monte Grande? Nuestros amigos de Nuevo Horizonte, la gente chévere en San Belisario, todos los barrios de Jaén, urbanizaciones, asentamientos humanos, están escuchando su radio, la chéverísima, qué buena. Buenos días, San Ignacio, Chililique, Santiago, Alto Loyola, La Victoria, todos los barrios, zona rural y urbana, a través de los 107.5 y para el nororiente, 88.3.

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de fin de semana. Espero que hoy estés muy bien, contento, feliz de la vida. No te me bajonees, por favor. De repente el negocio está mal, la economía está mal, pero usted tiene que seguir luchando, tiene que seguir dándole duro. Yo sé que mañana va a ser un día mejor. Hoy día va a ser un día mejor, mañana será mejor y pasado será mucho mejor. Así que por favor hay que tener mucha fe. No se me duerma, por favor. No se quede de brazos cruzados. Siga luchando por sus sueños. 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Tenencho, qué huanca.

música más o menos sonaba en el año 92. Ahí estuvo en su gran apogeo La Lambada, Carolina, Natusha, Caramelo Caliente, Los Tupamaros, Los Melódicos. ¿Quién más estaba por ahí? Los Melódicos y más. Son artistas de este género que tuvieron un gran auge en aquellos tiempos. 10 de la mañana con 54 minutos, hoy estamos 11 de septiembre. Para toda la gente que está de cumpleaños hoy día, 11 de septiembre. Ay, ay, ay, es viernes. Somos la Cheverísima, qué buena.

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Saludos para la reina del hogar que están en casita trabajando, preparando el almuerzo, realizando las actividades, pero acompañados de la chéverísima, qué buena. Buenos días, amigo del volante, ¿cómo se está yendo? ¿Cómo está la chamba? ¿Hay pasajeros o no? Para la gente que va de ruta a San Ignacio, buenos días a la gente que va a Bagua, Chirino, La Coipa, Guarango, San José del Alto, Las Pirias. Nos escuchan a través de la frecuencia 88.3. ¿Cuántos chofercitos carreteros, como dijo Wilson Valladolid, están escuchando su radio chéverísima, qué buena? Activado nuestro chévere WhatsApp. Había problemitas, pero ya está activo. 914-953-992. 914-953-992. Escribe.

Listo, listo. Tengo un saludo por aquí para toda la gente que me está escribiendo a través de 914-953-992. Saludo para Anthony. Ahí estamos. Saludo para Anthony, para Jorge. Saludo para Luz, para toda la gente que escucha La Chéverísima, qué buena. Hola, dice, manda saludos para Wilmer. Saludo para Sonia, José, Anderson. Te estamos escuchando aquí en la fila alta. Y hay mucha gente que nos está viendo también a través de la transmisión del TikTok y también, por supuesto, del Face de la radio. ¡Saludos! Nuestro chévere fono 914-95-3992. Te voy a repetir el chévere fono 914-95-3992. Envía tu saludo, reclama tu canción. De repente quieres un tema de armonía 10, agua marina.

0: No, no, sin, ¿qué haríamos sin un contador?
1: ¿Ah?
0: Saludo para todos los contadores. Saludo para Yerti Rodríguez, Rodolfo Peralta. Rodolfo Peralta para todos los contadores de la Cheverísima. Felicidades, hoy celebramos el Día del Contador, ¿eh? Así es. Y un día como hoy también las Torres Gemelas colapsaron. Tanto tiempo ha pasado, por Dios, 11 de septiembre del año 2001. El ataque a las Torres Gemelas. 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

0: 11 y 31. 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

moda definitivamente. 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Es Armonía 10, la voz de Moisés Sánchez. Saludos para toda la gente que me escucha en el mercado 28 de julio. Buenos días a la gente de la paradita Roberto Segura. Buenos días al mercado Sol Divino. Nuestros amigos de los diferentes mercados, centros comerciales de Jaén, están escuchando su radio. Tropicalera, la chéverísima, qué buena cantinera, un par de chelas.

sí señor. De la autoría de Nelson León Chavarri. Le encanta muchísimo esta canción a mi gran amigo Nelson León Chavarri. Escuchando la chéverísima, qué buena, está viendo la transmisión en el Face. Estamos en la cuenta de Facebook de la chéverísima y también estamos en el TikTok, ¿ya? Un poco saluditos por aquí, a ver, vamos a ver. Vamos a saludar a toda la gente que está viendo en el TikTok. Saludos para Andrea Rodríguez, para Diana. Están ahí chequeando la transmisión. Saludos para Diana y su hermana gemela Liliana Aimé Montalvo Fernández. Es su gemela, ¿no? Igualita son, ¿ah? Saludos para Chano, para Rubén, José Luis y también para Ruth. Muchas gracias por estar escuchando la radio. Hay gente que nos escucha en casita, en el receptor, como decimos en la radio. Pero hay otras personas que están viendo la transmisión en TikTok y también en el Face de la radio, ¿ya? Vamos con el precio del café. Hoy está bajando el café bastante, ¿ya? Está bajando el café bastante. ¿Cuánto está el quintal de café, mi querido Lute? Por favor, si me pasas el dato. El quintal de café está costando $284 el quintal. $284 el quintal. ¿Cuánto está el dólar? Está 3.35. 3.35. ¿Cuánto es el precio de café en soles? Está costando 951 soles el quintal de café. 951 soles el quintal de café. El cacao está a $6. Aproximadamente 20 soles en soles. Ya, así que ya lo sabes. Está en rojo. ¿Cómo cerrará hoy día la bolsa? La bolsa de valores. $2.84 y está en rojo, en pérdida. ¿Ah? En soles, ¿cuánto está el quintal de café? 951 soles. Espero que se recupere. ¡Uy, ay, ay! Recordamos esta canción de la década 1990. Cuando Nelson León ya tenía 30 años. La ronquita de la tecnocumbia, Rosiguar y su banda caliente. Al lado del amor de su vida, el dueño de su corazón, Tito Mauri. Su pareja de toda la vida, acompañando a ella en cada presentación, componiendo las canciones para que interprete con esa voz ronquita que se ha identificado todo el mundo, toda la gente que gusta la cumbia. Es la chéverísima.

este son de la cumbia peruana, Carlitos Miguel y Orquesta. Esta canción se llama Márchate, Márchate, No Te Quiero Ver. Bonita canción, ¿no? Muy bien, ya llegamos a la parte final del programa. Oye, el equipo cienciano del Cusco ayer nos ha dado una gran satisfacción. ¿Sabe por qué? Porque hizo respetar la casa. Así es, hizo respetar la casa y ganó 2-0 a Montevideo City Torque. Con este resultado ya el equipo papá prácticamente, escuchen, ¿ah? Con este resultado buscará cerrar la llave de la próxima semana y meterse a la semifinal de la Copa Sudamericana. Ay, ay, ay, felicidades para todos los cusqueños. Cienciano se está haciendo respetar, ¿ah? Felicitaciones. ¿Quién juega hoy día? 11 de septiembre, UTC de Cajamarca se enfrenta a Juan Pablo II a las 3 de la tarde y Cusco FC estará jugando con Melgar a las 7 de la noche. Te repito, UTC de Cajamarca se enfrenta con Juan Pablo II a las 3 de la tarde y Cusco FC con Melgar a las 7 de la noche. Y nos vamos. Dios mío, esta canción estaba que rayaba más o menos el año 2007 a 2008. En 2007, 2008 tenía una gran repercusión esta canción con Papilón, pero de Tarapoto, ¿eh? No de los Capuñay. Papilón de Tarapoto, Perú, de Tato Reategui, Triste Payaso. La voz de Saúl Suárez. Hasta aquí llegó Mañana Cheverísima. Chaucito Perú.

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0: Bueno, estamos aquí, señoras y señores, un abrazo cordial como siempre a otra nueva edición de Altamira Noticia por la Verdad y la Justicia a través de las señales de Radio La Chaverísima, pero sobre todo a través de nuestra cuenta del Face Altamira Noticia Jaén. Lamentar el día de ayer nuestra ausencia debido al apagón al que nos tiene acostumbrado Electro Oriente. Ya no sé qué hacer ni qué decir, ¿no? Con la bendición de Dios, por lo menos aquí en la radio, no ha habido problema respecto a afectación de algún equipo. Pero estoy seguro que en otros lugares, hogares, otras viviendas, ha habido este problema. Que se queman computadoras, se queman laptops, se queman, señor, artefactos electrodomésticos, gracias a estos apagones. Que ya no sé qué hacer realmente. En todo caso, ya me quiero atrever a llamar a Electro Oriente, más bien a que nos dé mechones para alumbrarnos, porque no queda otra. Señor, gracias a Electro Oriente y su apagón ayer, no fue posible estar al aire con ustedes. Pero lógicamente, Electro Oriente esto lo soluciona con un papel, con un comunicado, poniendo lo mismo de siempre. Avería en tal esto y lo otro y lo otro y lo otro. El único que no tiene excusa o razón es el usuario. La empresa sí. Y hay que entenderlo, su explicación hecha a través de un comunicado. Así es que, por favor, más bien les invito a que su presupuesto de los ingresos, millones de soles que cobran al mes por la facturación, compre más bien mecheros. Y nos den, hermano, pero que sean mecheros con ¿qué será? ¿Con gasolina o petróleo? ¿Usted qué prefiere? Petróleo, más baratito, ¿no? ¿Ah? No, querosene ya no existe, ahorita es penado, hermano, el querosene. ¿No? Creo que mechones de petróleo sería mejor para alumbrarnos, amigos de Electro Oriente, con el mayor de los respetos que no se deben merecer. Estamos en este viernes fin de semana, edición que corresponde a hoy 11 de septiembre del 2026 en el año de la en el año de la esperanza y el fortalecimiento de la democracia. Iba a decir hoy 11 de septiembre, lo hicieron pujar las Torres Gemelas, ¿no? ¿Se acuerda usted en Estados Unidos, si no me equivoco? Entonces, bienvenidos a continuación el paso a nuestros principales titulares. Lamentable suceso que ha ocurrido con un ciudadano de esta gestión, de esta administración, del alcalde Lizardo Tapia en Jaén. No dejaron ingresar a un usuario porque no portaba DNI. Sin embargo, acabamos de recibir la explicación de los trabajadores y dicen que es malcriado y que no lo dejaron en todo caso ingresar porque no quería identificarse. Lo vamos a ver más adelante. Entre tanto, alcaldes de centro poblados, entre ellos en particular del centro poblado de Puentecillos en el distrito de Santa Rosa, han salido a denunciar que este gobierno municipal de don Lizardo Tapia mantiene retenidas sus asignaciones presupuestales. Ojo, desde hace algunos meses y hasta el momento nada, sin saber hasta cuándo, señor. Una de la tarde, 8 minutos, balacera, un herido, detenidos con armas en el recreo La Finca de don Pompeyo, sector Linderos de Jaén, ocurrido ayer, pero en otro lado de nuestra ciudad ocurrió un asalto donde se robaron 160 mil soles a una persona. Hay detenido ya, según la información policial. Una de la tarde, 8 minutos. Defensores ambientalistas de la provincia de San Ignacio podrían ir a la cárcel. ¿Cuál es su delito? Defender el medio ambiente, el agua y la vida. Es impresionante, 1.9. Tomás Gálvez, para algunos, ilegítimo fiscal de la nación, ha salido a dar respaldo a un fiscal de Ventanilla que viene siendo amenazado por las bandas, organizaciones criminales. ¿Y sabe de qué forma? Usted lo va a escuchar hoy día. 1:00 p.m, 9 minutos. Estas y otras serán las noticias en esta jornada de hoy, aquí en Altamira, por la Verdad y la Justicia. Vamos rapidito a la pausa, retornamos con ustedes. 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
0: Me escribe en la cuenta El Pace, Edwin Mechato lo está viendo, dice, entiendo que es el responsable de control de personal de la municipalidad. Luego vamos a tocar este tema más adelantito. Por el momento, vamos con esta denuncia pública del alcalde del centro poblado de Puentecillos, distrito de Santa Rosa, provincia de Jaén. La noticia. Resulta que los alcaldes de los centros poblados de la provincia de Jaén, señor, hasta el momento no reciben las transferencias presupuestales, sus asignaciones que les corresponde por ley desde hace algunos meses. Señor, los alcaldes de los centros poblados de Jaén dicen que ya han hecho llegar, señor, sus informes correspondientes de rendición, sus informes de rendición, pero no les transfieren, no les hacen caso, no contestan el teléfono. Sobre todo, menciona el alcalde del centro poblado de Puentecillo, refiriéndose al alcalde provincial, no contesta el teléfono, no se puede reunir con el señor. Yo se los dije, hubo un grupo de alcaldes del centro poblado que solicitaron la suspensión, y porque les ofrecieron un puentecito, una escuelita, se vendieron y retrocedieron todos de esta suspensión. Yo se los dije. Ahora ya no va a tener miedo a la suspensión porque ya le queda prácticamente pocas semanas para que se vaya. Entonces el tiempo, el plazo ya no alcanza para que si alguien pueda pedir la suspensión. Por lo tanto, ya le está importando un comino esto. Y por eso es posible de que ustedes no tengan las transferencias que por ley les corresponde. Y más aún, si no apoyas a los candidatos o al candidato de su preferencia, porque tiene candidatos de preferencia esta corrupta administración municipal de la provincia de Jaén. Vamos a escucharlo al alcalde del centro poblado de Puentecillo, Santa Rosa.
2: Quien les habla es el alcalde Moisés Delgado Cruzado, alcalde del centro poblado Puentecillo, distrito Santa Rosa, provincia de Jaén. Desde el año pasado, desde 2025, han venido reteniendo nuestra asignación presupuestal que nos corresponde a los centros poblados. En el año 2025 hubo, por parte nuestra, lo reconocemos, un retraso de nuestro informe, pero nosotros ya hemos rendido esas cuentas y tenemos gastos, hemos sustentado los gastos que hemos hecho, pero nos han venido mintiendo por varias oportunidades, que ya nos van a depositar, que nos van a depositar. Algunos alcaldes nos deben de 2 meses, a otros les deben de 4 meses, de 3 meses. Total que nos han hecho quedar mal, porque nosotros ese pequeño presupuesto, señor periodista, que nos dan, apenas nos alcanza para pagar los gastos que se originan en las necesidades de nuestros pueblos. Nos dijeron que para la semana de agosto nos iban a depositar, pero nos hemos dado con la sorpresa que no nos han hecho el depósito. Entonces ya estamos finalizando ya este año, esta gestión, y eso se va a quedar ahí, nuestros pagos, y nosotros nos vamos a quedar con las deudas que hemos originado en nuestro centro poblado.
3: Alcalde,
2: hemos tratado de comunicarse. Yo en diferentes oportunidades he llamado, he mandado mensajes que nos comuniquen cuándo nos van a depositar y no nos contestan, señor periodista. Ese dinero nos han dicho que ya está depositado, que el dinero está ahí, solamente falta la orden para que nos depositen, pero hasta el momento no se ha hecho realidad. El alcalde provincial al teléfono nunca nos responde, no nos hace caso. Recontramente burlado, señor periodista. En varias oportunidades, en una reunión, nos dijo que vamos a tener el gran apoyo para mejorar nuestros campos deportivos con el full de maquinaria, pero nunca nos dio la maquinaria. En mi jurisdicción se fue a realizar una obra que no se terminó, solicité la maquinaria, hice ingresar mi documento por mesa de partes y nunca me dieron para arreglar mis calles ni mi campo deportivo, que está un desastre, una desgracia. No hemos tenido, siempre hemos tenido la negativa del señor alcalde provincial. Durante estos 3 años, señor periodista, por parte del alcalde provincial no hemos tenido ningún apoyo en nuestros centros poblados. El 75% de la UIT que nos corresponde, con eso nosotros generamos gastos ya adelantados para el bien de nuestro pueblo. Tenemos muchos gastos, limpieza de basura, pago de vehículos para el transporte de basura. Tenemos diferentes, el apoyo a nuestros caseríos, diferentes problemas, señor periodista. Para mi ver, de repente no ha llegado ni al 25% de gestión. Directamente soy claro y preciso. En mi jurisdicción del centro poblado de Puentecillos, en el sector Chumillo, Jaén Viejo, se comenzó una obra de mejoramiento de una trocha carrozable que estaba haciéndose con administración directa de la provincia. Pero ¿qué pasó? Que estando presupuestado ese trabajo, retiraron la maquinaria y esa obra no se realizó. Y se ha quedado ahí botada esa obra y no se realizó, señor periodista.
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0: Realmente no sé qué decir acá, repito, en el momento, en esa oportunidad, ¿no?, que la tuvieron para suspender y dejar un buen precedente, no todos los alcaldes de los centros poblados se vendieron, señor. Se ofrecieron un puentecito y se vendieron. Los mismos que solicitaron la suspensión y que se iba a encaminar bien porque estaba bien planteado, retrocedieron. O sea, te vendiste, dicho de otra manera. Y esta es una traición a tu propio principio como alcalde del centro poblado. Ahora, ¿qué cosa quieres? Ahora, ¿qué cosa quieres? ¿Te das cuenta? Yo no sé qué decir. Y más aún, si hay alcalde del centro poblado que quieren la plata para que le den mal uso, no buen uso, pues en el caso de Puentecillo, por ejemplo, yo tengo denuncias por investigar sobre ese alcalde delegado, con el respeto que se merece. Y si me está escuchando, que venga, lo espero aquí en calle Huamantanga, 1555, segundo piso, hasta las 2 de la tarde. ¿Qué quieren ahora? En su momento pudieron suspenderlo para que se deje un buen precedente, de tal manera que este gobierno tome conciencia que la ley establece que debe transferirse estos recursos presupuestales a los municipios de los centros poblados. Pero te vendiste. Eso es chantaje. Si no me das, pido la suspensión. Ah, pero como ya me devolviste, retrocedo. Eso se llama chantaje. Entonces ya no hay credibilidad en muchos alcaldes de los centros poblados. ¿Qué cosa quieres ahora? Ya no te van a transferir, ya están de salida. El problema seguramente se quedará con la próxima gestión. Pobre de aquel alcalde, porque va a asumir todos estos problemas de deudas presupuestales a los centros poblados. Vamos con más información, maestro. 1:19 p.m. Ayer ocurrieron hechos lamentables en la ciudad de Jaén, y que estos hechos no es más otra cosa que la información que marca, o los hechos que marcan, la triste realidad o la creciente inseguridad que estamos viviendo en Jaén. Hermano, dos delincuentes en moto lineal, armados, asaltaron a una persona. Dicen que es estudiante del Instituto San Agustín. Bueno, dicen, digo yo, porque yo no le he corroborado esta partecita. Lo asaltaron a esta persona, le llevaron 100,000 soles que había retirado de un banco del centro de la ciudad. El jefe policial de Jaén, coronel PNP Jesús Pomar, esta mañana dio cuenta, bueno, ayer tarde, pero hoy día formalmente, de la detención de dos sujetos, dos personas, presuntamente implicados en este asalto y robo, y lo dejan herido a esta persona además. Detenidos el alias Meteoro y el alias Papo Farro. Uno de ellos tiene un prontuario, señor, y está libre, feliz, en calle, en la casa. Esto hay que preguntarle a las autoridades del Ministerio Público y del Poder Judicial, porque está libre, ¿no? Según esta autoridad policial de Jaén, de la División Policial de Jaén, solo 15,000 lograron recuperar tras la intervención de estas dos personas. Solo 15,000. Vamos a escucharlo, maestrito, la información del coronel Pomar.
3: Primero vemos el video, las vestimentas en que están, la motocicleta que utilizan. Entonces se ha hecho una trazabilidad con las cámaras de video y se ha logrado determinar el lugar donde ellos, digamos, han llegado después de realizar este acto criminal, ¿no? Una vez que han llegado, que ha llegado al lugar, el personal de inteligencia ha estado en actitud vigilante. Y bien ha llegado el... ¿Cómo lo reconocen? Porque al momento que llega, llega con la mochila que le roba a la persona, al estudiante. Al notar la presencia policial, él ha tratado de irse a la fuga. Ha ingresado a su domicilio y, digamos, la captura se ha realizado en el domicilio continuo. Se ha detenido a esa persona y en el lugar también, en el domicilio, en uno de los ambientes continuos, debajo de la cama se ha encontrado parte del dinero, que son 5,000 soles y 10,000 soles en posesión de la persona que se ha intervenido. De los intervenidos tenemos el principal actor, que es Gigler Esmil Cubas Farro, de 36 años, alias Papu Farro. Este señor también, al momento ya de hacer las indagaciones, tiene un amplio repertorio, por decirlo así, criminal. Tiene detenciones por hurto agravado, por robo, inclusive tiene una requisitoria por violencia y resistencia a la autoridad, que ya está sentenciado ya por hasta 6 años. Y la otra persona está identificada como Diego Renato López Silva, ¿no? Ahora, dentro de esta intervención en el lugar, como es el domicilio de este delincuente, ha habido dos féminas que, al notar la presencia policial, se ha opuesto a la captura. Entonces también han sido detenidas. Dentro de la investigación se presume que una de ellas es su pareja y la otra es un familiar. Dentro de del registro que se ha hecho al inmueble se han encontrado los documentos del joven. Se ha encontrado la tarjeta de crédito con que realiza la transacción, ¿no? Y los vouchers, su documento de identidad y ciertas pertenencias de él.
0: Bueno, el otro caso en el recreo denominado Finca Don Pompeyo. Mira tú, ¿no? Este recreo es conocido porque tiene piscina, es recreo, restaurante, pero también se realizaba concentraciones gallísticas, que a decir del funcionario de fiscalización de la Municipalidad de Jaén, no tiene licencia. Sobre este caso, el coronel Jesús Pomar, jefe de la División Policial de Jaén, ha señalado que por información de inteligencia que obtuvieron, se enteraron que en esa concentración gallística iban a asistir gente del mal vivir, es decir, delincuentes. Y como que no se equivocaron, ¿no? Dice que el arma incautada a uno de los detenidos, que está herido, dicho sea de paso, pertenecería a las Fuerzas Armadas o a la policía, el arma incautada. O sea, pero que este es un tema que está en proceso de verificación. El arma detenida, este sujeto, esta persona, en esta intervención a raíz de esta balacera, o dentro de esta balacera, en este recreo Finca Pompeyo, en el sector de Linderos de Jaén, pertenecería a las Fuerzas Armadas o a la policía. Y me quedé sorprendido al escuchar esto. Vamos a escucharlo, por favor.
3: Y los agentes de inteligencia. Nosotros ya teníamos conocimiento que en ese lugar se iban a concurrir delincuentes. Se ha distribuido el personal de inteligencia. Posterior a eso, ha ido personal uniformado. Se ha entrevistado con el dueño a fin de hacer el registro de las personas, de la identificación. Dentro de esa actividad, al momento de ingresar, todos hemos estado haciendo el registro de las personas para, digamos, continuarlo, ¿no? Entonces, dos efectivos policiales, hay un ambiente al lado derecho. Ingresando al lado derecho hay un ambiente que es como un matorral oscuro, donde hay dispositivos para colocar los gallos ahí. Entonces, ahí he encontrado una persona oculta. El personal policial ha ido, se puso nervioso al momento de la intervención, no ha querido dar su identificación. Y en ese, digamos, intercambio verbal, la otra persona ha tratado de arrancarle el armamento de reglamento al personal policial. Entonces, cuando, digamos, han estado en ese forcejeo, al momento de levantar el brazo, sentaba que tenía el armamento. Y él aún quería recibir. Entonces, cuando ha soltado el armamento, él ha querido utilizar su armamento para, digamos, herir al personal policial. Ya el personal policial ha reaccionado y, digamos, ha herido a este criminal. Son tres impactos, dos en la parte del tórax y uno en la pierna. La persona que se ha herida, acá tengo su... Es la persona de Víctor Raúl Sánchez Palación. Okay. El arma de fuego es una pistola marca Glock modelo 25. Ahora, esta pistola, al parecer, se están haciendo las indagaciones, pertenecería a un efectivo de las Fuerzas Armadas o de la Policía Nacional. No es de él.
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0: ¿Cómo lo ve? Nos quedamos perplejos escuchando estas cosas. Y ojalá no se oculte esto. Ojalá más tarde o mañana ya lo veamos a los sujetos en la calle, porque de acuerdo a la exposición del jefe de la División Policial de Jaén, el coronel Pomar, es que si hay elementos más que suficientes, ¿no?, que prueban que estos serían los sujetos que habrían participado en ese asalto y en el robo de 100,000 soles a esta persona. No vaya a ser que más tarde o mañana ya estén libres, volviendo a hacer sus actividades delictivas, criminales en las calles, porque uno de estos tiene un prontuario. Y habrá que preguntarle a la Fiscalía, al Ministerio Público y al Poder Judicial por qué están libres. No, habrá que preguntarles. A su turno, sobre este caso ocurrido de la balacera en esta recreo o finca llamada Don Pompeyo, o el Pompeyo, ¿cómo es? Don Pompeyo, creo, ¿no? El responsable del área de fiscalización de la municipalidad dijo que han clausurado a la finca Don Pompeyo por 15 días. Pompeyo. 15 días lo han capturado, perdón, lo han clausurado, 15 días.

0: Bueno. A ver.
1: Primero vemos el video, las vestimentas en que están, la motocicleta bueno, no que utiliza.
0: Entonces, más adelante vamos a escuchar el audio. Parece que no haya habido una equivocación ahí. Pero lo cierto es de que estas cosas parece que no están normadas, ¿no? Esta concentración de gallos, por lo menos en el casco urbano, parece que no está normado. Y debe de normarse. Porque ya no es la primera vez. En una concentración de gallos por Filalta también hubo balacera, me parece, queridos y muertos, no me acuerdo exactamente. ¿No? Dos muertos, creo, un muerto. Esto debe normarse. Debe estar bajo un estricto control, en todo caso, de las autoridades. Esta concentración de gallos, porque con esto están dando a entender de que hay gente que asiste, pues, no tan buena, ¿no?, a estas concentraciones. Para que te vayas con arma, como si te vas a ir, pues, a una guerra, a una batalla, y no a una concentración gallística, señor. 1:30 p.m. Ahora sí vamos al tema este de los trabajadores de la municipalidad, para que quede claro, por favor. Parece, si es una llamadita al aire, con mucho gusto, por favor. Se está haciendo esto viral porque es realmente escandaloso. No entendemos esto. Porque trabajadores que están ahí en la puerta de ingreso del local de la Municipalidad de Jaén impidieron el ingreso a un usuario. Porque no portaba DNI y porque supuestamente no quería registrarse. No quería registrarse. Entonces el señor sacó su celular y empezó a grabar todo esto, pues no. Y está los videos a la vista en las redes para que ustedes lo vean. ¿Es llamada al aire? Por favor. Por favor. ¿Sí? Aló, buenas tardes. Parece que se ha cortado la comunicación. Muy bien. Vamos a escuchar ahora sí el audio del usuario que graba, señor, cuando le impiden el ingreso a la municipalidad. No sé si lo tenemos.
2: Estoy por ingresar y el señor...
3: Permítame su DNI, por favor, para que pueda
2: ingresar. No lo tengo en físico,
3: señor. Entonces no puede ingresar, porque todo trámite se hace con DNI en mano. ¿Ya?
2: ¿Trámite? ¿Qué trámite?
3: Por eso, ¿qué trámite va a realizar para que...
2: Voy a ver al señor Jesús, al gerente. Tengo documentos que estoy presentando y estoy a reclamar. ¿Acá están mis documentos?
3: Con su DNI, porque es la nueva orden que tenemos, que todo personal ingrese con DNI en mano.
2: ¿Su nombre, por favor?
3: Del Sinalas.
2: Del Sinalas, ¿usted qué función pública está en la municipalidad?
3: Ya le dije, ya no tengo por qué
2: no,
3: dar información.
2: No, señora, usted es una funcionaria pública. Entonces, ¿qué función cumple usted, señora?
3: Ya le dije,
2: no le escucho.
4: Ya se le dije que estaba ahí.
2: Nuevamente me encuentro acá, parado aquí, por la situación de estable de que no sé quién será ese individuo que está con un teléfono, no sé cuál es su función. No tiene un photocheck para distinguirlo, no sé quién es. Entonces, nuevamente estamos con las personas acá que no sé ni se identifican qué cuál es su función. Me acaban de cerrar la puerta. Mañana mismo voy a ir a sesión de, si hay sesión de consejo, en este.
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0: La puerta en la cara. Hemos recibido mensajes que entiendo que es del señor Mechato, es el responsable de control de personal. Primero mensaje WhatsApp, perdón, sí pues, donde nos dice, le envío el video del comportamiento de este señor, refiriéndose al que acabamos de escuchar. Nunca quiere registrar el ingreso. Falta de respeto. Y me envían un video que luego lo vamos a escuchar, parece que es este, otra llamada telefónica. Aló, buenas tardes. Buenas tardes.
6: Sí, señor Altamirano, quisiera, por favor, estoy escuchándole en estos momentos como siempre le escucho. Mire, sí. Escucho al pobre señor, a nuestro hermano, que somos hermanos en este mundo, que lo habla la señorita, y como se ve que no les da su profesionalismo de ellos, que no los atienden. Discúlpame mucho, yo llevo el mismo vocabulario de mi abuelita. Potrosas de miércoles llegan a estar sentadas en una silla de la MUNI, del consejo, se choran, se crecen demasiado, se van, dijo, suben las nubes. Si supieran que también por medio de los trabajadores, que ellos trabajan y trabajan, también yo he trabajado en la MUNI, algunos son demasiado creídas, y ojosas sentadas en esas, dijo, sillas, se vienen a chorar, es para que atiendan bonito. ¿Por qué? Porque ven a la persona que son de repente de

0: mayoría de edad, caramba, sé dónde está, pero los alcaldes, cuando quieren el voto, ahí sí están. Ahí están, te saludan, te hablan, te cariñan. Después, ¿dónde están? De verdad, estamos para siempre. Ojalá un alcalde entre que realmente que valga la pena. Valga la pena realmente, de verdad. Que da pena a esa gente que trabaja días tras días. A veces hay también dando el trabajo en el barrido. Yo tengo, por ejemplo, mi sobrina presentó sus documentos, mi tía. Le dijo, ¿sabe qué, señor? Yo tengo que venir a descansar porque mi sobrina trabaja y estudia, ¿no? Que tiene que entregar la carretilla a las 4 de mañana, si no, no. Claro, como ellos paran rascándose las pelotas. Bueno, de verdad. Yo estoy indignada, señora Altamirano. Muchísimas gracias.
1: Muy amable, señor. Señora, muchas gracias. Bueno, es indignación de la gente, pero yo les pido, en todo caso, un poco de calma, ¿sí? Cuando tratamos de hacer una llamada pública, por favor, porque bueno, hay niños, hay menores de edad que nos están escuchando. Bueno, y entonces vamos a escuchar el video, maestro, por favor, acá.
2: Yo me identifico. Identifíquese usted, yo me estoy identificando. Identifíquese usted, señor. Identifique su DNI, por favor. No, su DNI. No sé ese documento si es de usted. No. Identifíquese usted su DNI. Su DNI. ¿Ah? Usted es persona, ¿no? Usted es mono, ya. Su DNI. No tiene DNI. Entonces, yo no me puedo identificar, no sé quién es usted. Para yo identificarme. No es un documento, no sé de quién será el documento. No. No sé el documento de quién es. Yo quiero su DNI. Su DNI, identifique su DNI. No tiene DNI. No sé cómo se llama usted. ¿Sabe cómo se llama? No sabe cómo se llama usted. Ya.
1: Bueno, esa es parte del video que nos han hecho llegar para justificar diciendo, bueno, se impidió el ingreso porque no se quería identificar. Entonces, a eso le hemos dicho, le hemos respondido lo siguiente. Voy a hacerlo público. Si se refiere al caso de ayer que cierran la puerta al señor, no, al que no han impedido ingresar a la municipalidad, si es ese caso, le digo, si es eso, envíenme por favor la norma donde exige registrarse y portar DNI para ingresar a la municipalidad de Jaén a fin de sustentarnos bien, por favor. Y eso estoy esperando. ¿Cuál es la norma? Yo me quedo impresionado. Primero, porque en el video se observa al señor Mechato sentado, haciendo una filmación con su celular. O sea, ¿hay que pagar a un trabajador en la municipalidad para que haga esto? Dos, ¿cuál es la norma? ¿Cuál es la norma? Estoy a la espera de eso, porque aquí no se trata de que porque a mí me dijeron, el gerente dijo, el alcalde dijo, no, ¿dónde está la norma? ¿Cuál es la disposición que en todo caso establece esto, pues? Estoy a la espera de eso, no todavía me envían. Aló, buenas tardes.
3: Aló, buenas tardes.
1: ¿Con quién tengo el gusto?
3: Amigo Walter, le habla Lucho Portilla.
1: ¿Cómo está, señor Portilla? A los años, es un gusto escuchar otra vez a usted.
3: Sí, felicitaciones, pues, Walter, estás nuevamente al aire, ¿no? Y un poco para aportar y hacer una crítica de lo que le ha pasado a ese usuario, ¿no? Es una vergüenza. Una vergüenza, mira que estoy viendo ahí a ese tal Mechato, un tipo matonesco, tipo pues de la ultratumba, que se diga a filmar. Eso nos demuestra que Tapia, bueno, ellos son nombrados, o sea, no tienen que hacer a los ociosos ahí. Lo que debe identificar son esas personas. A lo menos nosotros sí lo conocemos quién es ese Mechato, pero la señora, ella debe estar con su uniforme, con su photocheck, para saber nosotros como usuarios quién es. Entonces, es muy mal lo que han hecho con ese amigo. Ahí está diciendo cuál es la norma, cuál es la ley, donde dice que no se puede entrar a una institución mientras no se identifica. No hay. Ni a los bancos. Entonces, ¿qué podemos hacer? ¿Para qué? Para que lo quede un funcionario. Esos no son funcionarios, esos son abortos que no llegan a los nueve meses de gestación, les inspectoran, les abortan y se van, ¿no? Entonces, ¿por qué estamos nosotros viendo que ese abuso es un desconocimiento, y ese mechazo es un tipo provocón, que una vez yo tuve un malentendido con él porque estaba en mi pieza pública y se dedicó a gritarles a las pobres mujeres, a las pobres personas que barren, como si fuera pues un el dueño de la de los sólidos. Entonces, amigos, un llamado a bueno, pues ¿qué le podemos llamar a Tapia? Ya se va, pues, ya se va. Pues, lamentablemente, pues, su gente que de repente él lo ha puesto ahí, porque
1: muchas gracias.
3: Que hacer, ociosos, como digo, son ociosos que no tienen que
1: muy amable.
3: Amontonados ahí, me echando filmando ahí. ¿Y para qué firma?
1: Muchas gracias, señor Portilla. Muy amable. Seguiremos escuchándonos. Un abrazo.
3: Así es, amigo.
1: Muchas gracias. Estamos a la espera que nos envíen la norma. Estoy esperando y sé que me están escuchando. Estoy a la espera de que me envíen cuál es la norma. ¿Sabe por qué? Porque una institución del Estado es pública y es del Estado, no es de los trabajadores ni de los funcionarios. Segundo, esto ocurre hoy en día ni en los cuarteles del ejército. Antes, por el terrorismo, existía pues que habían que identificarnos bien con DNI, de dónde viene, quién ir. No, de ahí pasó eso, ya no, esto no se da ni en los cuarteles. ¿Tú vas a la comisaría de Jaén, te piden DNI? No, simplemente, ¿cuál es su nombre? ¿Qué desea? Y te envían al área correspondiente. Solo en la municipalidad acabo de escuchar esto. Y es más, permanece la puerta cerrada. Es una institución pública. Esta no es la casa de don José Lizardo Tapia. Esto no es la casa del amigo Mechato. Esta no es la casa de esa trabajadora. Esta no es la casa de los dirigentes del sindicato. No. Se han equivocado. Si creen que su papá les ha comprado esto, están equivocados. Esta es una casa del pueblo. Estamos a la espera de esa norma. ¿Y sabe por qué? Porque también acabamos de recibir estos documentos, estamos leyéndolo en este momento, ¿no? La firma del doctor Eric Flores Espinosa ha solicitado información sobre este caso, particularmente información del personal que ha impedido el ingreso a la municipalidad a este ciudadano, ha solicitado copia de la norma expresa. Aquí está, esa es la palabra. Copia de la norma expresa que exige que nos registremos, ingresemos con DNI a la municipalidad de Jaén. Estoy a la espera de eso yo también, ya ve. También nos han adjuntado otro documento que lleva la firma del doctor Eric Flores Espinosa, donde está solicitando información, copia, fedateas, sobre la otra o nueva, una vez más, contratación o designación del señor abogado John Santillán Saavedra. ¿Otra vez lo han designado? ¿En qué? No fue, no pasó ya por esta gestión y no fue tan buena su paso. ¿Otra vez a qué lo han regresado? Pero el doctor Eric Flores está solicitando información sobre esto. Señor, ya les falta pocos días. Yo estoy indagando, ¿no? Escuchando, filtrándome en los candidatos para ver quién va a marcar la diferencia. ¿En qué sentido? En fiscalizar, investigar toda la podedumbre que se va dejando este gobierno del corazón, y el que tiene en mente o en sus planes cambiar todo lo que está dejando la corrupción actual. Cambiar gente, señor, que no merece estar ahí, que se creen alcaldes, en imagen institucional, en maquinaria, en tantas áreas. Yo estoy indagando qué candidato tiene esa idea, porque la mayoría de los candidatos optan por el continuismo, por lo mismo. No hacen nada, los mismos vividores en imagen institucional, los mismos vividores en maquinaria, los mismos vividores en tal o cual área de la municipalidad. Queremos un gobierno que realmente revierta todo esto, haga una revolución a todo esto. Yo se lo voy a cantar. Estamos haciendo este seguimiento, porque la mayoría van a llegar a hacer lo mismo. Es Altamira, me dice un mensaje, claro que sí, somos Altamira, ahí está nuestro logotipo en el WhatsApp. ¿Qué más dice? Sobre el caso del video, esa puerta de renta no puede estar cerrada, señor, ya que es una institución pública, no está normado por DNI, solo la policía está autorizada. El señor Mechato y la señora no son funcionarios, ellos son obreros 728, y ese puesto de controladores son para empleados 276, o sea, usuario Ay, permítame un ratito, por favor. Permítame un ratito, espéreme la llamada en línea, por favor. Dice, están usurpando funciones y hacen, y si hacen un chequeo de identidad a las oficinas, hay un montón de obreros que quedaron repuestos judiciales, hoy están en oficinas usurpando funciones, deben de regresar a sus puestos. Ahora sí, leído esto, vamos a escuchar, parece que es otra llamadita. Mi estimado, aló, buenas tardes.
4: Muy buenas tardes, Altamirano.
1: ¿Con quién tengo el gusto?
4: Homero Marín.
1: Homerito, recién le voy a registrar su número, muchas gracias, Homero, le escuchamos, adelante.
4: Bueno, yo quería decirle a toda la opinión pública que nos esté escuchando en Altamira Noticias algo insólito y se llena de bastante sinvergüencería de los antiguos congresistas. Han aprobado una ley en su reglamento del Congreso y les han pagado por la muerte de un familiar la suma de 62.400 soles. Y esto ha cobrado inclusive los que ahora están repitiendo el plato. De tal manera que los economistas piden que se reformule ese reglamento del Congreso, porque primero es la ley y no el reglamento. O sea que los congresistas antiguos lo han adecuado al reglamento del Congreso y cobran por los familiares que han dejado de existir. Eso es lo que quería nomás agregar, porque eso se ve en la televisión, en YouTube. Gracias, Walter.
1: Muchas gracias, Homero. Muchas gracias, este temita está bueno. Vamos a hacer el seguimiento si los cajamarquinos también están en el mismo saco de estos cobros, ¿no? Hoy han pegado un documento fuera de la puerta de la municipalidad donde dice presentar DNI y venir con vestimenta formal. Asimismo, para ser controlador de personal debe concursar según servir con un obrero. ¿Cómo un obrero puede controlar a los CAS o 276? ¿Dónde estamos, señor? Me preguntan, se hacen la pregunta aquí en el Face. Vamos a ver qué mensajes. Una de la tarde, 46, 45. Una 45, 47, ya, una 47. Vamos a la pausa, por favor, regresamos. 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Una de la tarde, 48 minutos.
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1: A ver, me escriben aquí, tal vez tenga razón, y no tenemos por qué dejar de leer. Adelante, todos los candidatos, amigos, prometen fiscalizar al gobierno saliente, pero nunca lo hacen. Don Izardo Tapia prometió fiscalización y no dejar más trabajadores en la municipalidad, y lo que ha hecho es todo lo contrario. Tenemos que mirar la lista de regidores, y la mayoría no garantizan una esperanza de trabajar a favor de la ciudadanía. Si hay algunos... Yo voy a ir mencionando nombres, hay algunos. Ahora, en el tema de esta gestión con la gestión anterior, ya estaba visto. Nosotros en su debido momento hicimos público un video donde se reunieron por la parte alta ahí, ¿no? Y se vio pues entre gente de la ex gestión con cuando era estaban en campaña política esta gestión, que ya estaba visto ahí. O sea que no iba a haber fiscalización porque ya hicieron un pacto entre la gestión saliente y la que iba a entrar, en todo caso, que es esta, la actual. O sea, es conocido. Es conocido. Por ejemplo, hay dos candidatos que lo veo que andan medio de la mano con muchos corruptos de esta gestión. O sea, ¿qué tenta entender eso? Y como hay una, dos listas que lo escucho, señor, siendo oposición acérrima y diciendo, esto no va a pasar. Ahora, de ahí más allá que no lo cumplan, eso es otro tema que hay que en todo caso fiscalizarlo en su momento. Unas 51 minutos, nos tenemos que solidarizar, maestro, con los hermanos defensores ambientalistas de la vecina provincia de San Ignacio. Dos de ellos podrían ir a la cárcel. Podrían ir a la cárcel. Su delito, defender el medio ambiente. Este 14 de septiembre de este año, es decir, en los próximos días, hoy estamos 11, falta 3 días, este 14 de septiembre, ha sido fijada la audiencia en el Poder Judicial de la provincia de San Ignacio para que se varíe la comparecencia por prisión efectiva contra los hermanos Lalang y León, conocidos dirigentes del Frente de Defensa del Medio Ambiente en Huaquías, provincia de San Ignacio, quienes afrontan un proceso judicial acusados por secuestro, maltrato físico, psicológico, etcétera, etcétera, por una empresa minera de esa zona. Por la que el afanoso fiscal a cargo de este caso de San Ignacio está solicitando 8 años, no solo la variación, sino en el proceso principal, están solicitando 8 años de cárcel contra estos dirigentes ambientalistas de San Ignacio. Su único delito, defender el medio ambiente, defender el agua y estar en contra de la minera que atenta al medio ambiente, a la vida, al agua, señor. Nada más. A favor de ellos, en San Ignacio se está haciendo una convocatoria de la población, de las organizaciones del pueblo, ¿no? Primero, para rechazar estas mineras que contaminan el medio ambiente, el agua, la vida, la salud. Y en segundo lugar, para solidarizarse con estos dirigentes que es posible que puedan ser enviados a la cárcel. Vamos a escucharlo más.
6: Y entonces, por lo tanto, los pueblos no queremos minería y entonces esos procesos se están acumulando hacia mi persona como dirigente ambiental que lucho por el agua, la vida, el medio ambiente, en defensa de todas las personas que no tienen voz de defender su medio ambiente, de sus cafetales. Y entonces, por estar representando a esta asociación de Frente de Defensa, me están acusando a yo que pidiendo, el fiscal provincial de San Ignacio, pidiéndole al juez que mis medidas que han sido de reglas de conducta, pidiendo a una detención. Y entonces esa detención, esta audiencia está programada para el día 14 de septiembre. Y entonces, por lo tanto, los pueblos están levantando todo eso, hacer un pronunciamiento, una movilización en defensa de mi persona, como soy presidente del Frente del Medio Ambiente, y del presidente distrital, que es mi hermano, Wilder Lalang y León también, que a los dos nos están pidiendo la pena de detención y de 8 años de prisión. Sí, ellos se basan porque es que soy el presidente del Frente de Defensa, que siempre estamos ahí nosotros, con todas las organizaciones de base, haciendo protestas a las mineras, que no queremos minería, que queremos la agricultura, queremos el agua limpia. Y entonces eso, de ver que nosotros exigimos eso, se están yendo contra mi persona, acusándome que yo soy el culpable de todo.
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1: Con todo respeto a los fiscales, jueces de San Ignacio, por encima de su fanatismo, al capitalismo, al empresariado, por encima de su fanatismo a la minería, tal vez fanatismo al dinero, por encima de eso, no pueden jalar o estirar lo jurídico para ir en contra y más aún sentenciar, privar de su libertad a gente que no es delincuente, que no tiene antecedentes de delincuente, ni siquiera de haber peleado con su esposa, solo porque defienden el medio ambiente, el agua, la vida, y por estar en contra de las mineras. No pueden estirar lo jurídico, señor, por encima de que sean fanáticos, amantes al dinero, a la minera, al capitalismo, anhelen su riqueza de la noche a la mañana, aprovechen su cargo, por encima de eso, no puedes, no puedes hacer esto. Qué bueno fueran gente que siquiera han tenido una pelea como antecedente con el vecino, se agarraron ahí a discutir o a los puñetazos. No, nada. No. El único delito es luchar contra las mineras. O sea, un poquito de llamado a la conciencia. Yo tengo aquí esta carta, la 124-2026, 7 de septiembre 2026, que adjunta la notificación de la resolución de Gerencia General 058-2026 de la Beneficencia de Jaén, respecto a este casito que viene denunciando y batallando la familia Iparraguirre Montes, que se sienten estafados por la Beneficencia. Y efectivamente, esta resolución va a ser breve, ¿no? Luego ya, no sé si la otra semana seguiremos detallando. Resuelve, artículo primero. Ella ha solicitado, denme la boleta de pago de marzo del 2023, donde demuestro que ahí los dejé los primeros 20 mil soles. Y ahí donde me asignaron el primer terreno, que lo revendieron, que ahí está ya revendido. No, resuelven diciéndole lo siguiente. Declarar improcedente la solicitud retenida por segunda, perdón, la solicitud reiterada por segunda vez presentada por doña Emma Iparraguirre Montes, que es la que representa a sus hermanos, ¿no? Dice, de expedición de copia certificada de la boleta de venta electrónica número 8001-00005259. Por haber sido anulada mediante la nota de crédito electrónica 8001-0000013 y carecer en consecuencia de validez legal, contable y tributaria conforme a los fundamentos expuestos en la presente consideración de la presente resolución. Con esta su resolución, la Beneficencia de Jaén pretende decir: tú no me diste 20 mil soles en marzo del 2023. Impresionante. Se siguen metiendo la soga al cuello en su desesperación por tapar todo este grado de corrupción. Señor, en marzo le depositó los 20 mil, perdón, en marzo, luego los 5 mil. De ahí se sumó los 25 mil que era la inicial y en ese momento recién firmaron el contrato. Pero ¿quiere desaparecer el depósito o la boleta, señor, del primer depósito de 20 mil soles de la inicial? Claro, porque con esto se demuestra, yo te di en marzo. ¿Y qué cosa? ¿Por qué te di? ¿Porque estuve loco? ¿Porque me sobra la plata? ¿Me voy a regalarte? Se supone que yo te di porque ya me asignaste un terreno. Y luego al mes, algunos días más, resultaron revendiéndola. Y luego la trabajadora de ese entonces, porque aparentemente ya no está, llorando casi le dice: no me haga problema, me van a botar de la chamba, estos mafiosos, estos corruptos, ¿qué hacen esto? Y aquí, le asigno aquí. Otra vez, resulta que lo revenden y ese terreno último asignado está revendido porque hay un alma ahí enterrada, sepultada. De tal manera que esta familia pagó los 45 mil, señor, total, y no tienen el terreno. Y le dicen: no. Ya hemos anulado esa boleta para demostrar que tú no nos diste en marzo los 20 mil. Son unos extraordinarios. Unos tigres que ya deben ser ascendidos a puma o a leopardo como máximo grado, hermano. Increíble. Unas 59 minutos en el ámbito nacional, Don Tomás Gálvez y para algunos ilegítimo fiscal de la nación, ha salido a dar respaldo a su fiscal de Ventanilla en Lima, que está siendo amenazado por las bandas criminales. En este respaldo que ha hecho público, este señor dice: el Ministerio Público y las demás instituciones están comprometidas en la lucha contra la corrupción. Luego dice que un fiscal, cuando entra a la institución, debe reunir tres cualidades. Escucha tú: identidad para conocer el cargo, honestidad para ejercer con ética y honestamente, y tercero, valentía para no dejarse amedrentar. ¿Cómo lo escucha usted? ¿Cómo la ve? Vamos a escucharlo, a ver, por favor.
7: Para expresar nuestra solidaridad, nuestro apoyo y respaldo completo al doctor Leonardo Gufanti Parra, fiscal adjunto provincial de Lima Noroeste, es decir, de Ventanilla, que ha sido víctima de amenazas, de extorsión en buena cuenta y sobre todo de un pretendido amedrentamiento para que deje de cumplir debidamente sus funciones en los casos que viene investigando conjuntamente con el señor fiscal provincial de Ventanilla, el doctor Velázquez, contra las diversas organizaciones criminales que vienen asolando el distrito fiscal de Lima Noroeste. Como ustedes saben, el Ministerio Público y las demás instituciones del Estado están comprometidas seriamente en la lucha contra la corrupción y especialmente contra la criminalidad organizada. Es por eso que venimos siendo víctimas, ya no únicamente esta vez, sino ya en constantes oportunidades, víctimas de estos abusos, de estas prepotencias de las organizaciones criminales. Siempre decimos, un fiscal al incorporarse al Ministerio Público tiene que reunir tres cualidades específicas y especiales, que es idoneidad para conocer el cargo, honestidad para ejercerlo ética y honestamente, y sobre todo valentía para no dejarse amedrentar.
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1: Tan honesto el Ministerio Público actual, que no sabemos cómo quedó la investigación de los cuellos blancos, que lo único que sabemos es que Inostroza, un ex juez magistrado, está prófugo de la justicia en otro país del mundo. ¿Qué fue de esa investigación de los cuellos blancos, mi hermano? ¿Qué fue de ese investigado que le dice al prófugo Inostroza: hermanito, ¿a qué hora nos vemos? Oye, oye, de veras, ya te llegó los libritos. ¿En qué quedó eso? Tan honesto el Ministerio Público, tan luchador contra la corrupción. ¿En qué quedó esto? Lucha contra la corrupción en el Ministerio Público. Recién han jalado a un fiscal, señor, de aquí, de Jaén, semejante fiscal. Uno que lo filmamos sentado, departiendo momentos gratos con otros sujetos en una vivienda por el Huito, donde la policía días antes se había intervenido a delincuentes por robo de motos. Ética, muchísima ética en el Ministerio Público. Mírenlo a los Mundaca, con mucha ética. Mírenlo, ¿cómo se llama este otro fiscal que junto a su hermano lo estafaron pidiéndole 20,000, creo, a una familia humilde de Santa Rosa? Bastante ética, bastante lucha contra la corrupción, mi amigo Tomás Gálvez. Una cosa es el bla, bla, bla, para que engañes y sorprendas y te presentes como limpio y honrado ante la gente, y otra cosa es que te creamos. ¿Cuántos te creen? Esa es la pregunta. Maestro, 2:03, ¿sí? ¿Sí? 2:03. ¿Sí? ¿Cuál? Allá, mucho gusto, allá. Muy bien, me da unos minutos, dice acá la gerencia general, mi hermano Puca Jaeno. Y muchas gracias. El domingo, un programa dominical, valga la redundancia, sacó al aire la corrupción policial en la zona de frontera con el Ecuador, por el lado de Piura, de Tumbes, ¿no? Porque también tenemos frontera con el Ecuador por acá, por San Ignacio, particularmente en Piura. policías que pagaban para que sean enviados a esas comisarías de zona de frontera por esta parte de Piura, señor, porque el contrabando es un verdadero negocio. Señor, según este reportaje, el contrabando por este lado de la frontera entre Perú y Ecuador es tal que se ha vuelto codiciado. Entonces, como está codiciado este negociazo, hay policías que dicen, mire, mi jefe, ¿cuánto me cobra? Quiero ir allá a esa comisaría, allá. 2,500 te vale, 2 lucas te vale, 3 lucas te vale. Son versiones declaradas por oficiales limpios de la policía que han salido a hablar esto. Pero para que seas cambiado, compadrito, tanto cuesta. Y una vez que eres cambiado, pagando, es decir, comprando el puesto en esa comisaría, tú mismo eres ya pues con el contrabando, ¿no? ¿Y qué otra cosa más? El reporte muestra incluso el expediente de investigación que viene haciendo la Fiscalía Anticorrupción de Piura a una presunta organización criminal, escucha el título, Los Fuertes de los Cambios, integrado por personal policial de la región policial de Piura, dedicados a hacer justamente estos cambios a personal policial por dádivas. Pero no sabemos en qué quedó esa investigación. No sé si lo tenemos el testimonio de esos oficiales de la policía.
8: Todo el personal que va a los centros de frontera cobran, pagan 2.000, 2.500 y 3.000 soles. Le digo yo por qué, porque los colegas que salen cambiados entre nosotros hablamos. Oye, ¿cuánto has dado para que vayas al amor? 2.500. ¿Cuánto has hablado para que vayas a suyo? 2.500, 3.000 soles. Al puente internacional, 2.000, 2.500. Inspectoría igualito. Por todos lados nos da. Mire, ahorita ha llegado inspectoría hace una semana a nuestra comisaría. Ya ha encontrado un chivolo porque de tránsito no ha subido 2 denuncias, 3 denuncias, no le ha puesto una papeleta. Le están pidiendo 2 lucas.
9: Lamentablemente hay personal nuestro que está en acto de corrupción. Es por ello el sobre de munición de que le ha puesto a la policía anticorrupción. Porque hay 18 efectivos que yo he separado del servicio de esta gestión por estos actos. He pedido también al comando institucional el relevo total de Sullana y de Piura, de todos los efectivos policiales, porque ya no se puede controlar, porque hay gente, no todos, de hecho yo, pero sí hay la mayor parte de que están metidos en autocorrupción.
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0: 12:07, ahora sí vamos rapidito a la pausa para agradecer, señor. Mire, y eso que falta que investiguen por la frontera por San Ignacio, aquí ocurre maniobra y media, contrabando por doquier. La frontera que se va por acá por San Ignacio al Ecuador, y viceversa, por supuesto, debe ser. Contrabando extraordinario, ningún policía interviene, ni aduana, ni nada. Pero sí tenemos la carretera lleno de patrulleros policiales buscando las cinco patas al pobre transportista o a la gente que se moviliza en su carguerita, su mototaxi, su moto lineal para sacarle plata. Es impresionante. Ten cuidado. Aquí en Jaén hay farmacias, boticas que venden medicina de contrabando. Y hay otras cosas más de contrabando. Pero bueno, pero como todo se compra y todo se vende, no pasa nada. 2:08, gracias. 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
0: No se preocupe, muchas gracias. Me paso a retirar. Gracias por su amable sintonía. Hemos terminado otra semana más, otra edición más. Y Dios mediante, el lunes, si es que el de arriba lo permite, por supuesto. Si es que el de arriba lo permite. ¿Sí? El lunes. Se quedan ustedes hoy con la programación gigante de La Cheverísima. Ya viene Made in Piura, Piura, Wilson Valladolid. Buen provecho, hasta el lunes. Permiso.
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0: sol, maestro, ¿cómo quemas, Jaén? ¿Cómo está? Buenas tardes, hola. Hola, hola, hola, hola, hola, hola, hola, hola, hola, hola. Muy buenas tardes. Gracias, Walter Altamirano, y todo su equipo de prensa. Ahora sí, ya estamos en nuestro escenario imaginario de la cumbia. A través de Radio La Cheverísima, qué buena.
1: Y el doctor
0: Wilson Valladolid te saluda.

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1: ¿Cómo quemas, Jaén? Saludos para quienes cumplen años el día de hoy.

0: y 31.
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como la única. Tropical. Qué rico solcito, Jaén, como quemas, Jaén. La única tropical desde Chula, sal de mi vida. Saludos para la gente de San Ignacio, gracias San Ignacio. Seguimos en tendencia. Somos tu radio, la chéverísima, qué buena. Los chavalíos sensuales. Cantando, ¿cómo sería? Un abrazo para toda esa gente linda de San Ignacio. Me piden canción de los chavalíos sensuales.

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0: 29. 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

0: Valle, para Hermosía, ¿quién más? Para Diana Juárez.
1: Gracias.
2: Y ahora
0: tenemos mucha gente conectada en el TikTok.
2: Todas las mujeres dicen.
0: Mandamos en el Facebook también.
2: Serrano.

0: para Luz Bella. Online. Para Marino Díaz. DJ Pato en Chota. Toda la gente que está conectada a través del TikTok. Y en el Facebook también. Gracias. Nos vamos. Llegamos a la parte final. Si Dios me lo permite.
1: Esto se llama. Confieso.
0: Por la mañana también nos enganchamos, ¿eh? Mañana 6 en punto de la mañana.

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0: 33.
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0: 5 y 31. 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

0: 26 y 29. 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